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Estimados amigos, ¿cómo les va? Bienvenidos, buenos días, buenos días, buenos días. ¿Cómo andan? ¿Cómo les va? Hoy estamos bastante mejor, ¿viste? Ya me agrandé un poco. Y después, ¿sabés cómo termina esto? Cuando me agrando así, que estoy mejor de la voz, termino tosiendo y arrastrándome y sin poder hablar a las 8. Así que prometo ser mesurado en el día de hoy. Me he llamado a silencio durante todo el fin de semana. Lo único que dije con la familia fue sí, dale, sí. Como siempre, va, como siempre. No hay demasiado secreto. Bueno, ¿cómo les va? El placer enorme de saludarlos, estar nuevamente juntos en esta jornada de lunes, arrancando una nueva semana y arrancando el octavo mes del año. Aunque parezca mentira, señoras y señores, llegó agosto. Guarda con agosto, chiche. Guarda con agosto. Complicadísimo. Complicadísimo con lo de agosto. Aquí estamos y por supuesto nos vamos a quedar hasta las 8 de la mañana con toda la información y toda la actualidad. El placer grande de volver a estar juntos, nuevamente desde estudios. Aquí estamos desde la República de Indio Rico haciendo nuestro programa después del viernes salir desde la capital de la provincia de Buenos Aires. Aquí estamos de vuelta en estudios para hacer este programa. Si hoy logramos meter todo lo que tenemos pensado para este lunes, mirá, la verdad me saco el sombrero. Porque tenemos remate, porque tenemos Adriani, porque tenemos bodanza, porque tenemos más remates. Así que la verdad tenemos una mañana cargada de información y de protagonistas, porque bueno, se han realizado remates importantes, tremendo remate, el de la negra de Rossi el viernes en Areco. Impresionante el remate con el equipo de Colombo y Magliano, y ni hablar lo que pasó con la tregua Santa Coloma el día sábado por la pantalla de Canal Rural con los Limangus. La verdad, impresionante. Después les voy a tirar algunos promedios, pero realmente son extraordinarios los números que se dieron entre el día viernes y el día sábado para dos de nuestros clientes de reproductores. Y además, esta es una semana muy cargada. 1, 2, 3, 4 remates tenemos el jueves. El jueves tenemos Origen, que hoy lo vamos a tener a Carlos Ojea. Los Pirulos, que ya lo tuvimos a Leo Hernández con nosotros. Casamú, que ya lo tuvimos a Juancito Sackman. Y también el remate de reproductores de Cabaña Santa María, de la familia Ciancaglini, que mañana lo vamos a tener a Leo Ciancaglini para que nos cuente algunos detalles del remate de este jueves en los pagos de La Dulce, en las instalaciones de la cabaña. El viernes además tendremos el remate de Cabaña Don Nazareno en Bahía Blanca con el amigo Jorgito Ferrandi. También el viernes en Cañuelas, la gente de Cabaña La Casina. Y el sábado nos vamos para Saladillo, para el remate de Los Álamos, de la familia Murga, los 40 años de remates que está concretando la familia Murga, así que muy, pero muy importante la actividad para estos próximos días, una semana cargada de eventos, además de todos los remates ferias, sin dejar de mencionar que en la jornada del día...

0: de ayer, la familia Sibardi, y más precisamente el querido Daniel Sibardi, estuvo cumpliendo 33 años de actividad con la consignataria. Ayer estuvieron celebrando 33 años de historia, de trabajo y de compromiso, como siempre, con el productor ganadero. Así que para Daniel, para todo el equipo de la consignataria, un gran saludo y las felicitaciones por este aniversario importante que estuvieron celebrando en la jornada del día de ayer. Sin más preámbulos, nos presentamos en sociedad y venimos con los mercados.
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0: Muy bien, comenzamos a repasar los números que nos dejó el día viernes el mercado de cereales y oleaginosas para el disponible. Hablamos de un trigo en Bahía Blanca en $220, Necochea 205, en el puerto de Rosario 310.590 pesos por tonelada. Vamos a la cebada. La cervecera Bahía Blanca, $230, al igual que Necochea. La forrajera, $193 en Bahía, $190 en Quequén. Turno del maíz, $200 para Bahía Blanca, $181 para el puerto de Quequén en Rosario, $279.600 pesos por tonelada. En tanto que la soja pagó en Bahía Blanca, $500.000 pesos, Necochea, $333, en Rosario 505.000, y por último el girasol, que solo cotizó en Rosario en 695.100 pesos.
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0: Muy bien, vamos a repasar primero brevemente lo que ocurrió el viernes en el mercado sobre 6.021 animales, con una semana que acumuló algo más de 18.300 y un mes que terminó superando las 84.300 cabezas. El viernes se pagó el novillo liviano hasta 4.700, el pesado hasta 4.600 pesos, el novillito liviano hasta 5.400, el máximo obvio, el pesado hasta 4.900, la vaquillona liviana hasta 5.300, tope para la pesada de 4.770,

0: vaca osciló entre los 2.400 pesos de piso para la conserva inferior hasta los 4.400 para la conserva buena especial, ya en el límite de vaquillona con quilaje de vaca. Los toros entre 2.600 y 4.100 pesos, en tanto que el índice de novillo sugerido para arrendamientos rurales se ubicó en 4.352 pesos. Para el día de hoy no hay ingresos, cero total en el recinto, expectativa para lo que será el arranque de la semana en el día de mañana.
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0: Vamos a los títulos que tienen que ver con la economía, la gran pregunta de la paciencia popular. ¿Alcanza con bajar la inflación para que Milei sea reelegido? Es la pregunta de la calle por estos días. Hablando de Milei y la candidatura 2027, ya definió compañero de fórmula y va por la reelección. Información que tiene que ver con paritarias cortas y cláusula gatillo, las opciones que se barajan para los gremios, así tratar de empardar la inflación. Información que tiene que ver con acciones argentinas, algunas que subieron en julio y las que todavía pueden tener recorrido en una encuesta de opinión de distintos sectores. La última tiene que ver con los números del viernes, el dólar oficial sin cambios, 1.460 para la compra, 1.510 para la venta. El blue tuvo una leve baja, 1.540 para la compra, 1.560 para la venta. El merval no tuvo variantes y el riesgo país bajó algo más del 2.4%, quedó en 430 puntos.
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6: Siete de la mañana, 19 minutos, estamos en vivo como cada jornada, estamos a través de toda la red de emisoras, estamos a través de nuestra página en internet, nuestro canal de YouTube, con amigos que como siempre están. Ayer venía viajando de La Plata y venía pensando, qué fortuna que uno tiene. Porque en un momento pasé por Bransen y después pasé por San Miguel del Monte y después pasé por Las Flores y pasé por Cacharí y pasé por Azul y pasé por, o sea, me hice todo el viaje ayer. Yo digo, si en algún momento, miren las cosas que uno piensa cuando viene manejando, veníamos con la patrona, hablamos todo el día, viste que a veces se agotan los temas, y internamente venía pensando, no sé cuánta gente hay, pero yo me siento afortunado en el hecho de decir, che, en cada pueblo por lo que estoy pasando.

0: ni nos conocemos con mucho cara a cara, pero estamos continuamente todo el año con el WhatsApp y de vuelta, y bueno, y viceversa, les pasará a muchos también. Pero digo, qué capital que uno tiene, ¿no? Qué fortuna que uno ha amasado en estos 20 años de tener tantos amigos distribuidos en distintos lugares. Así que, no sé, esas cosas que uno vio, piensa de vez en cuando, y que si algún día necesita algo por algo, o en algún momento también, no sé, no un domingo porque es el Día de la Familia, pero durante la semana, una pasada, bajar, un mate, charlar, un abrazo, y después seguir camino al andar. ¿Eh? Qué lindo. Bueno, y hablando de lugares, en Bahía Blanca, por ejemplo, tenemos uno para ir a tomarle un mate o para pedirle algo, ¿viste? Che, che, vení a auxiliarme que, no sé, me quedé sin gasol. Bueno, ¿saben quién es? Es Carlos Bodanza, que los lunes nos acompaña y nos trae la información y la actualidad del mercado ganadero, un análisis completo, una radiografía completa de cómo fue la semana que pasó.
1: Muy buenos días, el placer de cada semana de meternos en el mercado ganadero, haciendo el cierre de este mes de julio que dejó claro que hay mercado, que hay valores y que más allá de los vaivenes hay establecido precios para gran parte de las categorías. Y si a esto le sumamos el fin de mes, queda claro que el consumo no podía tener demasiados cambios y que la tranquilidad iba a ser la palabra dominante a la hora de los valores. Lo cierto es que

0: En este marcado de lloviznas, de neblinas, de campos verdes en invierno, de pocos días de sol, de mucha humedad y de caminos complicados, Cañuelas es un mercado retraído y con semanas y semanas de ingresos por debajo de los 20.000 animales, esta no fue la excepción para los apenas 18.387 de toda la semana, que en realidad al extenderlo en el tiempo, la conclusión es que esto quizás sea lo normal para un mercado que está expandido en lo federal, de muchas ferias, de pantallas, de las propias casas que como en exposiciones o remates especiales llevan lo de Cañuelas hacia sus propias ventas, engordo a la carne o en esto que es carne a retirar del campo que cada día gana más adeptos. Pero lo que no cambió, ni en Cañuelas ni en la feria, es la vaca que cada día parece tomar impulso. Primero, porque en el propio mercado interno las gordas de mostrador se vuelan, son las que mejor se pagan por la industria y son las que seguramente más rédito queda a la hora de las ventas. Pero también está China, con un empuje que comienza a tomar vuelo. Están todos los que ven que es una categoría que con la conversión correcta cambia de número en pocos meses, con campo suplementado y negocio fácil de generar, en comparación a un animal terminado por terminar. ¿Valores? Bueno, cualquier gorda vale 3.500 pesos si es nueva, el resto 3.200, 3.300, lo que va para el campo y es bueno, pelea con China en 3.000, 3.100 y el resto de la no China y conserva o manufas muy venidas a menos, 2.500, 2.700 pesos, pero mostrando la firmeza del mercado. La invernada sigue en calma, cuesta conseguir el novillito recriado, la retención es fuerte en muchos campos empastados, ya salió mucho novillito y ternero, y lo mejor se ve en los 160, 170 kilos, donde se logran los 7.000 pesos, pero la referencia no pasa de los 6.500 pesos. La ternera es muy poca la oferta, con valores hasta 6.000 para las mejores, y el vientre, cada día más buscado, con valores que se mantienen, pero que se ven con más interés, hay plazos y con muchos esperando entrar en este negocio. Agosto es una realidad y con poco sol ya habrá primavera. No hace falta septiembre para todo lo que ha estado en sombras, húmedo y esperando un rebrote. Y en mucho verde y en campos que en muchas zonas no quieren despertar de un sueño o de esta suerte de sueño a los que asustan de un niño, pero hasta que no llegue hay que vivir y disfrutar este día a día que es más real que nunca.
1: La columna de Carlos José Bodanza, analizando la semana ganadera, y mire si hay valores, que por ejemplo recién estábamos mirando de reojo y les decíamos que íbamos a comentar. Por ejemplo, lo que pasó el viernes con la negra de Rossi. Rápidamente repasamos algunos valores. Por ejemplo, el toro puro controlado colorado promedió 10 millones y medio de pesos. El negro 9.600.000. El toro de Pedrigue colorado era uno solo en 40 millones de pesos y el de Pedrigue negro 18.900.000 pesos de promedio. La vaca pura controlada con cría colorada 3.090.000, la con cría negra 2.700.000, la vaquillona con garantía de preñez, parición primavera colorada 4.738.000, la PC con garantía de preñez primavera negra 4.275.000 pesos, el remate de la negra de Rossi el viernes en los pagos de Carmen de Areco. En tanto, el sábado por la pantalla de Canal Rural, soberbio, extraordinario remate de la tregua Santa Coloma con Seas Valiente, Bullrich y compañía, se vendieron, escuche bien, porque esto debe ser seguramente lo mejor del año hasta ahora y seguramente va a ser de los mejores del año, sobre todo por el nombre propio que tienen estos limangus. Los puros controlados de la tregua Santa Coloma, un promedio de 11.050.000 pesos, puros controlados estamos hablando, con un máximo de 36.500.000 pesos. No estamos hablando de Pedrigue, no es que me confundí, el que está escuchando, estoy hablando de puro controlado. Y vaquillonas, limangus, puras controladas, sin servicio, escuche bien, 4.217.000 pesos, sin servicio, para esperar todavía. Tremendo, tremendo lo de la tregua Santa Coloma.
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2: Muy bien, señoras y señores, seguimos en el aire. En un rato nada más seguramente vamos a estar con los mensajes de nuestra audiencia. Hay varios que ya tenemos por acá. Y que, bueno, obviamente siempre agradecemos profundamente para quienes se toman la molestia de escribirnos y de mandarnos un mensaje. Este próximo jueves 6 a las 18 horas en Palermo se va a estar concretando el 25º remate anual la venta selección de Compañía Argentina de Hacienda Sociedad Anónima, Cabaña Origen, conjuntamente, perdón, con la Juanita, con Delfinagro y con las Tranqueras, remate denominado Selecta. Carlos Ojea Rullán nos habla de este evento importante, de estos 25 años que se celebran el jueves.
3: Muy buenos días a todos, ¿cómo les va? Damián, bueno, como bien decís, en este Selecta 2026 es el 25 aniversario de Compañía Argentina de Hacienda, de Cabaña Origen. Así que hemos preparado, creo que sin ninguna duda, la mayor oferta genética desde que arrancamos. Realmente tenemos que honrar estos 25 años y pusimos, como se dice normalmente, toda la carne al asador. El próximo jueves, en la Sociedad Rural de Palermo, en el Salón de Ventas, en la pista central, los animales estarán disponibles de las 6:30 de la tarde para la revisión, y a partir de las 8 por Canal Rural, con el martillo de Roberto Mondino, de Alfredo S. Mondino. Y realmente está todo dado como para que sea una muy buena oportunidad genética para todos los que quieran invertir en genética que ya ha demostrado con los años sus resultados. Vamos a sacar a venta vaquillonas y terneras de lo mejor del año, varios prospectos para donantes, y las otras son hembras que hubiéramos guardado en nuestra reposición de madres. Así que creo que el primero y el último lote se van a encontrar con vaquillonas realmente importantes, tanto negras como coloradas. Nos acompañan, como los años anteriores, las blancas de Delfinagro, las tranqueras de Horacio y Marta Lavalle. Y habrá toros, hembras y embriones de primer nivel. Creo que tanto los que se acerquen a Rural como los que lo sigan por el streaming y llamen van a tener oportunidades genéticas realmente muy importantes. Quienes hayan seguido las juras de Palermo y otoño de este año habrán visto cómo producen las madres de Compañía Argentina de Hacienda, las madres de origen, incluyendo varios premios importantes como la Reserva Gran Campeona Hembra, la Gran Campeona Ternera de Cabaña Don Romeo, los premios que ha obtenido la Cabaña de la Alianza tanto este año como el año pasado, donde salió la Reservada Gran Campeona de Palermo el año pasado, la Gran Campeona de Otoño, la Gran Campeona de Otoño de este año, todo producto de genética que se vende ahora en Selecta de este año. El toro CLM Highlander, que fue el campeón 2 años y tercer mejor macho de otoño, que fue el segundo precio, perdón, el precio máximo de Palermo con 90 millones al 50%, que lo compró el Ciale. Esa genética también está presente en este remate. Un toro con muchísima opinión entre los productores, que seguramente va a vender mucho semen. Así que creo que hay genética muy probada, tanto en los embriones como en las hembras como en los toros. Así que bueno, los esperamos a todos y a disposición para cualquier consulta. Un abrazo grande.
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4: Mensajes de nuestra gente, 2983-561299. Buen día, Damián. Buen comienzo de agosto. No hay que aflojar, le dice, a la caña con ruda. Buen programa. Bueno, gracias, gracias, Eduardo. Un gran abrazo para vos también. La gente de Sogales, esperamos tener un buen agosto. Pablito Goni, gran abrazo, mi amigo, desde la capital de la amistad, como siempre presente. María Elena, desde Huanglén, un beso grande. El ingeniero Agustín Lisi, que anda cargando por acá, por el pueblo, dice. Hoy se carga en Indio Rico, dice. Buen programa. Y Mari Calderón, desde la República de Delagarma, también presente en nuestro programa. Beso grande para la gente de Rauch. Muy feo el día, van lloviendo más de 30 y sigue feo por los pagos de Rauch.
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4: Muy bien, seguimos. Gran abrazo para el amigo Mauri Caín, que ahí sí, estamos jodidos, Mauri. No nos podemos recuperar del todo. Miguelito Ferragine, un gran abrazo. Juan desde Partillar, sigue muy feo, húmedo con lloviznas, buena semana. Y al que tenemos es al señor de los mercados. Un tal Pablo Adriani, chico nuevo, que analiza el mundo de los agronegocios. Adelante, Pablito.
7: Muy buenos días, Damián. ¿Cómo están todos? Y hay un tema que no es excluyente, a pesar de que venimos indicando hace mucho tiempo que el girasol iba a mantener tendencia sostenida, firme, pero lo sucedido la semana pasada derribó todas las expectativas alcistas que uno podía tener, fueron superadas.

0: Holgadamente, holgadamente. El girasol vale hoy 695 mil pesos. Para decirlo en criollo, $470. Una soja vale 505 mil pesos, $340. Entonces el precio del girasol hoy vale $130 más que el precio de la soja. Precio récord histórico del girasol. A mí me sorprendió, yo era alcista para el girasol, pero no en tal magnitud. Y lo que está pasando ya lo anunciamos nosotros, hace ya un par de meses. Al ritmo de ventas de girasol del productor, la industria, no la industria, los exportadores de semillas de girasol, que necesitan 300.000 toneladas por comprar, requieren de 10 meses de compras. La industria aceitera, con 700.000 toneladas de existencias, apenas tiene para 2 meses de molienda. O sea que hasta fines de septiembre tienen suficiente girasol para moler. Ese es el principal motivo de la firmeza del girasol, junto con el agravamiento de la crisis del Mar Negro, en donde ya hay empresas ucranianas, ¿sí?, que se dedican a procesar y exportar girasol, que están cerrando temporariamente, están cerrando las actividades. O sea que el mundo está viendo que los principales exportadores de girasol del mundo, Rusia y Ucrania, fundamentalmente Ucrania, está siendo afectado por los ataques de drones a objetivos no solamente bélicos, sino también civiles, y más precisamente a empresas que producen aceite de girasol, como el caso de Kernel, que ya recibió varios drones en la planta aceitera de Kernel, en el puerto de Odessa, y ha causado daños que han provocado el parate total de esta empresa temporariamente hasta que arreglaban los daños en los silos, en los tanques de aceite. Realmente es una situación que sorprende al mundo y ahora la pregunta del millón es, ¿por cuánto tiempo el girasol disponible se va a sostener en $470? ¿Sí? Que es un récord histórico el precio del girasol. Estamos iniciando el mes de agosto. O sea que todavía falta para el ingreso de la cosecha nueva de girasol. Me animo a decir que cuando ingrese el girasol del norte, estos $470, no sé si se van a sostener o a mantener. Pero suponiendo que haya una baja del mercado, siempre el precio va a ser mucho mayor al que recibía el productor en noviembre, diciembre del año pasado. Y a eso hay que agregar las expectativas de aumento de siembra, que según la Bolsa de Cereales son 150.000 hectáreas. No es nada 150.000 hectáreas, es el error estadístico de la superficie perdida por sequía o la cosechable versus la que se sembró. No es nada. Yo estoy viendo que por lo menos hay un aumento de 500.000 hectáreas en la superficie de girasol para la campaña 26-27. Bueno, un fuerte abrazo para todos y muy buena semana.
1: Pablito Adriani, el señor de los mercados, hoy hablando de girasol. Estamos en vivo, estamos en Campo Total Radio hasta las 8.
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5: Muchísimas gracias, señor operador y productor general del programa, Ariel Chiche, el Pulpo Fernández. Aquí estamos en la parte final de Campo Total Radio, final, pero no menos importante. ¿Por qué? Porque se viene el primer remate denominado El Completo Limangus. Martes 11 de agosto en el establecimiento La Paz, kilómetro 75 de la ruta 46 en Bragado. 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Está en la organización la gente de Consultora Ganadera, y vamos a convocar en este segmento del programa al ingeniero Agustín Lisi, titular de Consultora Ganadera, que nos da detalles de este importantísimo remate.
6: Hola Damián, buen día a vos y a toda la audiencia. Gracias por la comunicación y te cuento un poco de lo que se va a tratar el primer completo Limangus, que lo hemos denominado así con ese título porque tenemos unas cuantas categorías, todas de la raza Limangus, entre las dos cabañas. La Querencia de Pablo Apela, allá de la localidad de 9 de Julio, y la Fortaleza de Francisco Escala, de la localidad de San Cayetano. Entre las dos se pusieron de acuerdo, le dieron la organización a Consultora Ganadera, a nosotros, y bueno, vamos a estar con Pedro Noel Irey, con todo el equipo de la consignataria allá a cargo de la subasta. Vamos a estar con cuatro toros de Pedriguet, la verdad que unos toros muy, muy interesantes. Después vamos a estar con unas 12 vaquillonas terneras de Pedriguet, preñadas y algunas abiertas para darle servicio. Después vamos a estar con los toros puros controlados, que realmente están muy buenos, unos 42 toros. Después estamos con 60 vaquillonas o vaca nueva parida, pura controlada. 80 vaquillonas preñadas, parición ahora, vaquillonas de 2 años que realmente están muy interesantes. También vamos a estar con 93 vaquillonas para tomar servicio, que también están con más de 400 kilos, la verdad que tienen un desarrollo impresionante. 40 terneras puras controladas, 20 de cada cabaña, de 260 kilos aproximadamente, ideales para futuras madres. Después tenemos 70 novillos de Fieldlot pesados, dos jaulas de 35, de más, una jaula de más de 500 kilos y la otra de 480, ahí. Y después vamos a estar con 500, 600 de invernada entre macho y hembra, que bueno, todo eso suma las 1000 cabezas que estamos anunciando de la raza Limangus. Así que realmente un desafío y muy, muy, muy lindo para Consultora. Y bueno, y sin duda que Pedro, con Pedro y toda la firma de Pedro Noel Irey y Manuel enseguida me acompañaron, me respaldaron. Así que vamos a estar el martes 11 de agosto en el establecimiento La Paz de la familia Pela, en localidad de Bragado. Ruta 46, kilómetros 75 y medio. Esto es entre Bragado y Junín, y ahí mismo sobre la ruta ya está el cartel indicador, así que ahí es donde vamos a hacer el remate. Vamos a estar recibiendo a la gente a las 8 de la mañana, ahí ya el que quiera ir medio tempranito, que en esta época, recién en esa hora, es medio como que se puede empezar a ver bien los animales y trabajar cómodos y charlar y compartir un rato lindo. Y después, bueno, ahí en los corrales que ya están, al día de hoy ya

0: están armados ahí, vamos a tener todos los reproductores encerrados y después la idea es almorzar y al partido de las 2 de la tarde vamos a estar arrancando con la hacienda gorda, después con la invernada, después con todos los reproductores. Y déjame aclarar que me olvidé decirte que vamos a estar ofreciendo 6 receptoras con garantía de preñez, ya con 6 meses de gestación, con diferentes combinaciones de pedrigues, que la verdad que eso está más que interesante. De hecho, una es la que salió tercer mejor hembra ahora en Palermo, la RP1 de escala de la Fortaleza, que realmente una vaca que viene con muchísimos galardones. Ya hace 3 años que viene, a todas las exposiciones que va, viene con algunos premios importantes, y bueno, de ella vamos a estar ofreciendo algún embrión. Vamos a estar transmitiéndolo todo por pantalla ahí en la carpa. Lo va a estar transmitiendo Click Rural y elrural.com por streaming. Y a su vez, se van a abrir las preofertas. Ahora el jueves, ahí vamos a estar abriendo las preofertas hasta el lunes 10. 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Vamos a estar con 3 cuotas o 60 días derecho. Lo que es invernada 30 y 60 y lo que es consumo 25 días. Flete para la invernada y para el consumo es a cargo del comprador y todo lo que es reproductores, hay 300 kilómetros de flete gratis para el puro controlado, para 3 toros o más y para 2 o más corrales de la hembra y el pedrigue y las receptoras con garantía de preñez van con flete gratis a cualquier punto del país. Así que bueno, creo que ahí estamos armando ya los últimos detalles. En breve vamos a estar con el catálogo para el que necesite, digamos, sacarse o cualquier duda o ver cualquier animal o lo que fuera, me lo piden al celular mío o a los teléfonos de Consultora Ganadera acá en Tres Arroyos. Y bueno, los esperamos a todos el martes 11 de agosto, establecimiento La Paz, ruta 46, kilómetro 75.5 de la localidad de Bragado, para el primer completo Limangus, con la cabaña de Pablo Pela, La Querencia, y de Francisco Escala, La Fortaleza, y vamos a estar nosotros a cargo de la organización, estamos a cargo de la organización, y bueno, cualquier duda comercial me la hacen saber y se la trasladamos a la firma, a Pedro Noel Irey, que están a cargo de la subasta del remate. Así que bueno, los esperamos a todos. Muchas gracias.
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1: Muy bien, señoras y señores, nos vamos, nos despedimos. Les agradecemos enormemente, nos quedamos sin tiempo. Estamos ya sobre las 8 de la mañana. Abrazo grande para los que nos mandaron mensajes, pero no llegamos a leerlos. Metimos todo, justo, pero entró. Que tengan un lindo día mañana. Si Dios quiere, nos encontramos. Recordar, hoy a las 13, día de campo de Cabaña La Torcasita, allí vamos a estar si Dios quiere. Gran abrazo para todos, hasta mañana.
2: 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Hasta aquí llegamos por hoy, cerramos la tranquera, pero los invitamos para mañana, en este mismo horario, para seguir acompañándonos en Campo Total Radio.

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Qué lindo, señoras y señores, queridos amigos, sean ustedes muy, pero muy bienvenidos. Buenas, buenas, arrancamos, comenzamos de esta manera el programa folclórico más federal de la República Argentina. Bienvenidos a Caminos Folclóricos. Arrancamos la semana, arrancamos este mes de agosto también, ¿eh? Así es, ya. Y sí, ya. Camino la primavera de a poquitito estamos. Es el mes del Día del Niño. Sí, eso también, ¿no? Se habían olvidado de que este mes también tenía gastos. Claro, inversiones en felicidad de la niñez. Bienvenidos, ¿cómo les va? Arrancamos lunes 3 de agosto. Aquí estamos para comenzar para todo el país. Camino folclórico. Bienvenidos a todos. Como siempre, con todo el equipo completo que nos acompaña ya desde hace más de 12 años, ¿eh? Así que bienvenido Carlitos en la operación técnica, ¿cómo le va? Bienvenido amigo, bienvenida Floppy aquí a la producción de piso también. Mi nombre es Diego Sicosi y estamos sonando no solo aquí, sino en todos lados gracias a la dirección de la radio que lo hace posible a través de diferentes conexiones, ¿eh? Enlaces, antenas, streaming, página web, aplicación, todo eso. Y muchas radios amigas capturando la señal en este momento y poniéndonos al aire. Así que gracias a la dirección de la radio que lo hace posible. Poné la pava, hacete unos mates y arrancamos a disfrutar grandes canciones. Escuchamos este lindo clásico, Mujer y Amiga. Así llega Alfredo Ábalos. Bienvenidos a Caminos.

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1: Hola Diego, soy Víctor de Los Tres Changos y quería agradecerte por difundir nuestra música argentina, que es muy importante para nosotros los músicos de folclore. Y bueno, queríamos mandarte un abrazo y muchas gracias por todo. Buena vida y saludos a toda la audiencia.

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Así va pasando Horacio Guararí sobre el inicio del programa del día de hoy. Anteriormente escuchábamos a Alfredo Ábalos. Bienvenidos a todos los que recién se suman. Recién empezamos y estamos dos horas con este gran programa titulado Caminos Folclóricos. Seguimos escuchando los Quillaguasi, que así nos traen Agitando Pañuelos.

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Y de esta manera escuchábamos a los manceros santiagueños con un gran clásico, desde siempre y para siempre, en vivo, desde el escenario de Jesús María. Y arranca a comunicarte con nosotros, a mandarnos mensajitos de dónde sos, qué estás haciendo, qué querés escuchar, ¿no? ¿Qué artista te gusta más? Bueno, todo eso lo podés hacer a través de nuestro Facebook, Caminos Folclóricos. También podés disfrutar de todo nuestro contenido o la línea más directa, que es nuestro WhatsApp, el 221-476-0021. 221-476-0021. Escuchamos, en vivo va llegando Mercedes Sosa, que nos trae Canción con Todos.

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4: Estamos de vuelta, claro que sí, aquí en Caminos Folclóricos, que estás escuchando en cada rinconcito de nuestro país a través de diferentes conexiones.

Escuchamos ahora sí a los chicos de Destino San Javier que se acercan en vivo y así nos van trayendo este lindo chamamecito. Se me hace agüita la boca.

0: Se me hace agüita la boca, así pasaban los chicos de Destino San Javier en vivo desde el escenario de Jesús María. El otro día hicieron un gran acústico, ahí íntimo en Buenos Aires, en Café de Berlín.
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Y así sonaba este viejo Paraná de la mano de Teresa Parodi y el grupo Amboe. Seguimos escuchando a Tamara Castro y una cuequita cuyana nos trae Calle Angosta.

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De esta manera sonaban los Guaira con estos clásicos de nuestro folclore argentino. Al Jardín de la República nos traía. Dale, comunícate con nosotros a nuestro WhatsApp 221-476-0021.

Hola, soy Camila Reynoso de la provincia de Salta y quiero mandar un abrazo y un enorme saludo a todo el equipo del programa Caminos, especialmente a Diego, y muchísimas gracias por difundir mi disco, difundir el álbum Mandrágora,

Momento cuyano, ¿no? Que estábamos viviendo un lindo bloquecito de ese sabor tan inconfundible. Salud, querido compadre. Canta, canta, San Juan. Seguimos, ahora sí, escuchando del álbum Memorias de la Tierra. Van llegando los Carabajal con esta samba para un bohemio guitarrero.

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1: Estamos de vuelta, ahora sí, última media hora. ¿Qué nos queda del programa del día de hoy para seguir disfrutando grandes

De esta manera, si escuchábamos a Marita Londra, que nos iba trayendo el avenido, seguimos escuchando el carnavalito del duende, que así los traen Los Fronterizos.

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Caleito, sonaba esta hermosa juntadita que armaron, inimaginable, ¿no? El chaqueño palavecino junto a Rodrigo Tapari, así nos iban trayendo Es tan grande este amor, canción que pertenece a Rodrigo Tapari, ¿no? De la movida tropical, hecha en un ritmo folclórico. Me gustan estas juntaditas que se arman. Seguimos escuchando ahora sí a Luna Cautiva, el espectáculo de Cosquín. Mira, también Rodrigo Tapari estaba presente y así nos cantaban Yo vengo a ofrecer mi corazón.

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2: 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Hola, soy Vero de Sonillas. Bueno, queremos dejarles un beso grande para toda la gente que escucha Camino, para Diego. 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Los seguimos acompañando y que disfruten de nuestros temas.
3: Ustedes van a ser las luces de esta noche. Gracias, Jesús María. Muchas gracias.

y señores, vamos a participar todos con la linterna de los celulares. Quiero que todo el país vea la cantidad de gente que hay esta noche en Jesús María. Todas las linternas de los celulares, ustedes son las lucecitas que alumbran nuestro país, que alumbran nuestra festividad.

Y así pasaba Juan Fuentes con esta ilusión de carnaval sobre el final del programa el día de hoy, amigos. Nos vamos, te decimos hasta mañana, que ya comenzaron las clases, que ya arrancó todo, terminaron las vacaciones de invierno, estamos ya pleno agosto, así es, ya cualquier momento decimos feliz Navidad. Gracias Carlitos en la operación técnica, Floppy aquí en la producción de piso, mi nombre es Diego Sicosi, nos vamos con los tequis y estos carnavalitos enganchados para despedirnos, será hasta el día de mañana. Esto fue Camino.

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0: nosotros éramos parte de esos cambios. 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
3: Esta es la síntesis informativa. 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
4: Morosidad récord, casi 7 millones de argentinos fuera del crédito. La morosidad llegó al nivel más alto en 20 años, 12,7% en mayo, tras 19 meses de suba. Casi 7 millones de personas quedaron fuera del sistema crediticio. El Banco Central de la República Argentina admite que el ciclo será más selectivo. Analistas advirtieron que la deuda dejó de ser herramienta de planificación y se administra con cautela. El fenómeno golpea fuerte a jóvenes y a pymes.
3: Internacionales.
4: Lula contra Milei en plena tensión diplomática. En un acto en Ceará, el presidente brasileño Luis Ignacio Lula da Silva dijo: mientras yo viva, la extrema derecha no volverá a gobernar este país. Si quiere venir Milei, que venga. La respuesta llega tras los insultos del mandatario argentino, que lo llamó presidiario y basura socialista. Cancilleres de ambos países buscan evitar la ruptura en la relación bilateral.
3: Hasta aquí el panorama de noticias.
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0: Hola, hola, hola, hola, ¿cómo están? Bienvenidos, como cada mañana, nos reencontramos para compartir la propuesta informativa que diariamente hacemos junto a ustedes en este inicio del mes de agosto y lunes 3. Bienvenido a este octavo mes del año. Junto a ustedes vamos a compartir, como siempre, desde ahora y hasta el mediodía, todas las noticias, toda la actualidad del distrito y de la región a través de esta frecuencia 103.1 y, como siempre, estamos instalados en la página web Ascensión Digital. Le vamos dando, como todos los días, la muy cordial bienvenida en la mañana al señor Pilín Tapia.
1: Hola Rubén, buen día para vos, buen día para la audiencia. Bueno, comenzando a transitar esta semana, primer semana del mes de agosto, día 3, lunes, así que para todos los amigos, que tengamos un buen mes, un buen tiempo también, que bueno, ya les vamos a estar contando que no viene tan bueno todavía.
0: Claro, exacto, realmente un clima que, si bien parece que, o sea, nos salvamos de la tormenta, la tormenta fuerte, ¿no?, que, bueno, lamentablemente afectó a algunos lugares de nuestra región, pero bueno, no tampoco tuvimos demasiado sol el fin de semana, ¿no?
1: Sí, realmente fue, siguen los días bastante complicaditos, ¿no? Bueno, vamos a contarles, las temperaturas altas, ¿no?, porque 19 grados para el día de hoy. Se anuncia un poquito de sol también y algunas nubes, más nubes que sol, posiblemente por la tarde veamos en algún momento algún poquito de sol. Para mañana martes, que la temperatura va a estar en 18 grados, la máxima va a estar parcialmente nuboso. También el miércoles con 18 grados, que va a haber nieblas y el cielo cubierto. El jueves vamos a tener 17 grados de máxima, cielo cubierto. Puede llegar una lluvia, mejor dicho, va a llegar una lluvia a la hora 12, al mediodía. El anuncio es de 11 milímetros. Para el viernes, atención, toda la gente que guardó los pulóveres, los abrigos, que los vuelva a acomodar otra vez porque se viene el frío nuevamente. 3 grados de mínima para el viernes, 14 de máxima, pero va a estar despejado. El sábado, 4 de mínima, 13 de máxima, con cielo bastante nuboso. Y el domingo, 2 de mínima, solamente 12 de máxima, y vamos a tener un día con sol. Por lo menos por ahora se anuncia cielo despejado. Así que bueno, hay que todavía esperar 2 o 3 días hasta el jueves, donde todavía vamos a tener alguna lluvia, y después se va a ir despejando el cielo, pero con temperaturas que ya van a estar acordes a lo que es esta temporada, ¿no?, de invierno todavía.
0: Bueno, a esperar entonces lo que, bueno, ojalá sea una mejora, ¿no?, en cuanto a las condiciones climáticas, que bueno, de a poquito, cuando queramos acordar, se nos aparece septiembre, el mes de la primavera, pero bueno, todavía tenemos que transitar un largo camino de este agosto que recién está despertando, ¿no?
1: Sí.

0: sí, recién comenzamos y como bien te decía, va a volver el frío, ya hacia el fin de semana vamos a tener días de bastante frío otra vez.
1: Bueno, a ver qué dice el pronóstico extendido, cómo va a estar el clima en todo el territorio nacional. Lo compartimos, como siempre, gentileza de los amigos de Infoclima.
2: Argentinos, ¿cómo va? Un placer acompañarlos y comenzar juntos una nueva semana. Recibimos este día lunes conociendo cómo van a estar las condiciones de tiempo. Primero nos vamos al pantallazo general por nuestro país y ya lo podés ver. Vamos a contar con un cielo más bien cubierto, vuelve la inestabilidad, aumenta la nubosidad. Podemos decir que un inicio de semana bastante gris en gran parte del país. En franja central, algunas lloviznas presentes. En el noreste argentino, la evolución de algunas tormentas, ya te voy a estar contando con más detalle, y Patagonia con el aire polar y el frío instalado. Pero vamos a ir por parte. Comenzamos por el noreste argentino y litoral, que este día lunes va a contar con tiempo inestable, la presencia de algunas lluvias, chaparrones con mejoras temporarias de por medio, pero sí a tener en cuenta que podemos tener la evolución de tormentas en Corrientes, Chaco y también Formosa. Poco cambio de temperatura, siguen siendo temperaturas bastante elevadas, máximas que alcanzan los 22, 26 grados y fíjate que hasta los 31 grados en Mendoza. Una jornada bastante pesada también por la presencia del aire húmedo en circulación que ha plantado bandera en esta región del país. Escenario similar en la franja central de nuestro país, en donde vamos a contar con un cielo gris, un cielo cubierto, también la presencia de la nubosidad, algunas lloviznas aisladas con mejoramientos temporarios de por medio, pero sí la inestabilidad presente gran parte de la jornada. Un leve descenso de temperatura en relación a los días anteriores y al semana, máximas que alcanzan los 16 grados como lo podemos ver, mínimas bastante agradables dentro de todo, un amanecer no tan frío y nuevamente con la presencia de la humedad que hace que por ahí el ambiente se sienta bastante pesado, así que vamos a tener que tener un poco de paciencia porque la humedad está instalada en esta región del país. Nos vamos para las provincias cuyanas que van a contar también con un escenario muy similar, con el tiempo más inestable, la nubosidad variable, algunas lloviznas con mejoramientos temporarios de por medio y un leve descenso de temperaturas máximas que alcanzan los 12, 13 y hasta los 14 grados. Y a tener en cuenta también que este leve descenso se debe a que en las tres regiones que mencionamos hasta el momento vamos a tener viento soplando del sector sur y sureste. Nos vamos ahora al noroeste argentino, en donde vamos a contar, podemos decir que en mayor parte de la región con tiempo un poco más estable, la presencia de la nubosidad variable, pero sí pueden aparecer algunas lloviznas finas, algunas lloviznas aisladas. Poco cambio en esta región en cuanto a las temperaturas, máximas que alcanzan los 20, 27 y hasta los 28 grados, con un amanecer también bastante agradable, no tan frío, así que a tenerlo en cuenta si salís tempranito. Y Patagonia, como te lo anticipé, con el frío instalado, con el aire polar en circulación y continuamos también con la presencia de las nevadas. Viento soplando del sector oeste a lo largo de la jornada. Ya sabes que toda esta información la encontrás con mucho más detalle en infoclima.com y en todas nuestras redes sociales. Muy buen comienzo de semana, muchas gracias.
0: Bueno, como bien lo dice la chica de Infoclima, ¿no? Que tengamos una buena semana para todos. Bueno, ojalá que esto se vaya dando también esta posibilidad.
1: Buenísimo. Bueno, te vamos a contar, por supuesto, todos los temitas de actualidad. Vamos a estar mencionando un poco todo lo que fue aconteciendo, ¿no? En materia de eventos, en cuanto a lo que tiene que ver con el ámbito deportivo. Por supuesto, estamos ahí realmente palpitando la definición de esta instancia de semifinales del torneo de la Liga. En un ratito seguramente nuestros compañeros van a estar brindándonos mucha de la información, mucho de todo, obviamente, lo que ha acontecido. Por un lado, el clásico de Asunción, ¿no? Con una gran victoria de Social, 4-2 ante Singler, una serie que todavía no está cerrada, porque bueno, se viene la revancha en el estadio Auriazul, y también la victoria muy importante de Arenales en condición de visitante, 2-1 ante Colonial, pero que también marca otra definición todavía ajustadísima de cara a la revancha. Así que nada dicho para lo que va a ser seguramente dentro de 15 días la gran final en sus dos partidos y de vuelta, por supuesto, de esta primera etapa de la temporada.
0: Sí, exactamente. Así que bueno, esperaremos unos días más para ver quién son los que definen, ¿no? Quiénes son los que llegan a la final.
1: Exactamente. Bueno, uno de Ascensión va a estar.
0: Eso seguramente, bueno. Seguramente que sí, seguramente. Después estará Arenales o Ferré también definiendo este partido.
1: Así que bueno, te vamos a estar contando un poquito todo eso, lo que ha sido esta definición, todavía no completa, de las semifinales del torneo de la Liga. Bueno, también, por supuesto, algunos lindos eventos y acontecimientos que fueron teniendo lugar en el transcurso del fin de semana. Lindas fiestas, lindos eventos, shows musicales, presencias muy importantes en el ámbito de nuestro distrito. Y también, bueno, actividad política, ¿no? Porque este día sábado hubo un evento importante en Ascensión con motivo del primer plenario del Partido Justicialista. Así que allí estuvieron los dirigentes locales, bueno, la nueva flamante presidenta hace ya un tiempito a esta parte, Andrea Scarone, acompañando a los concejales, acompañando a los dirigentes y también, bueno, a los disertantes que en esta oportunidad fueron reconocidos profesionales como la licenciada en Ciencias Políticas, Oriana Peretti, y también el licenciado en Sociología, Ramiro Fernández. Así que vamos a estar seguramente compartiendo algo de esas notitas que tuvimos la oportunidad de realizar en el marco, bueno, de la actividad política que se va encaminando. Falta mucho para las próximas elecciones, pero el Partido Justicialista evidentemente va dando un impulso importante y una muestra de fortalecimiento y de unidad de cara a lo que se viene.
0: Sí, sí, exactamente, reorganizando un poquito todo, porque bueno, las elecciones falta mucho, pero no falta tanto tampoco, ¿no? Estamos ahí prepararse todo, ¿no? Que creo que es necesario, ¿no? Arreglar y acomodar un poco todas las cosas, ¿no?
1: Seguramente, opciones y por supuesto también propuestas que ojalá puedan ser superadoras en todo sentido y que bueno puedan ser motivo de evaluación de parte de los ciudadanos de cara a las distintas opciones que se van a estar presentando.
0: Sí, bien. exacto. Así que bueno, todo esto lo vamos a estar viendo y seguramente vamos a traer la oportunidad de tener las voces de estos que han disertado.
1: Sí, señor, sí, tenemos unas notitas, tenemos un poquito la cobertura de lo que pasó en esa oportunidad. 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
1: Bueno, y vamos a estar sorteando mañana, me parece, una tablita de fiambre, gracias al amigo Carlitos Pata, que nos brinda siempre esta gentileza de, por supuesto, estar siempre agasajando a nuestra audiencia.
0: Damos fe de que son exquisitas. Trajimos el fin de semana alguna, sí, y señor. Bueno, realmente no quedó nada, quedó la tablita nada más.
1: Claro, tal cual. 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
1: Mirá. Dale, dale, no desaproveches esta oportunidad.
0: Sí, señor. Bueno, y además vamos a estar contándote otros temitas de actualidad. Bueno, se viene, por supuesto, el Día del Niño, mes de las infancias. Por acá la gente amiga de Pelitos por Sonrisas nos cuenta que están realizando una colecta solidaria. Recibimos juguetes, cuentos, libros para colorear, lápices de colores y golosinas que serán destinados a diferentes instituciones de nuestra comunidad y a una organización que acompaña a niños, niñas y adolescentes que atraviesan un tratamiento oncológico. Además, una parte de lo recolectado será reservada para acompañar, llegado el momento, la entrega de una peluca a una niña. Así que, bueno, si querés participar, si querés sumarte, tenemos los contactos, bueno, de Luján y de Laura aquí en Ascensión, 2353-405363 y 2353-406174. En Arribeños está Alicia y Rodrigo, Mayra en Ferré, bueno, y en todas las localidades del distrito podés coordinar para entregar tu colecta, tu aporte, juguetes, cuentos, libros para colorear, lápices de colores, golosinas, bueno, todo suma para esta gran colecta solidaria de Pelitos por Sonrisas.
1: Sí, señor, bueno, a colaborar y es una oportunidad linda para celebrar también el Día del Niño,
0: ¿eh? Seguro, a disfrutar entonces de este día especial que se viene. Y bueno, y también te vamos a ir contando que desde Bomberos Voluntarios de Ascensión estamos también, bueno, colaborando, estamos dando una manito para que entre todos podamos llevar adelante el festejo especial del Día del Niño, que se viene para el 16 de agosto aquí en Ascensión, el domingo, en conjunto con la gente de Cáritas, con la gente del gobierno municipal. Así que, bueno, Bomberos ya está recibiendo donaciones de golosinas. Si querés acercar tu donación, si querés colaborar, puedes comunicarte al 2364-318292, o si no, te acercás, por supuesto, al cuartel. Podés también hacerlo con cualquier integrante del cuerpo activo, de la comisión directiva, del cuerpo de reserva, bueno, para sumarte a esta hermosa iniciativa. El 16 de agosto, Día de la Niñez, y bueno, a festejar junto a Bomberos Voluntarios.
1: Dale, ahí está, la oportunidad también de que podés llegar a todos los chicos, ¿no? Seguramente en esta fecha tan linda,
0: ¿no? Bueno, y queremos saludar a los bomberos, ¿no? Porque el pasado día sábado, 1 de agosto, celebraron o llegaron, arribaron, mejor dicho, nuestros queridos bomberos, nuestra querida institución, a los 30 años de vida institucional, ¿no? Así que no es poco, muy pero muy importante valorar, reconocer, destacar el impulso, el crecimiento y la proyección, ¿no?, que tiene esta entidad, Bomberos Voluntarios. Así que yo creo que va a haber algún festejo en cualquier momento, por supuesto, para brindar no solamente por el futuro, sino también por el presente y también, por supuesto, devolver de parte de la entidad todo el apoyo incondicional que la comunidad siempre le viene brindando, ¿no es cierto?
1: Sí, como siempre, uno que cuando puede colaborar con bomberos lo hace, ¿no?, de la mejor manera, y bueno, y la institución que sigue adelante y cada vez más importante,
0: ¿no? Seguramente. 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
1: Sí, señor, a la vueltita acá de la radio, así que señor, estamos acá bien cerquita, hasta el olorcito a comida sentimos acá,
0: ¿no? Buenísimo. Bueno, saludamos a mi amigo Catriel, que acá nos expande una foto que estuvimos ayer en la cancha. Mirá, nos han escrachado con la fotito que tuvimos en el entretiempo, sentado en el banco de suplentes, uno en el single, otro en el social, a ver si alguno tenía la chance de entrar. Pero bueno, no, los técnicos, me parece, con muy buen criterio, nos dejaron al margen, porque sabemos que estamos fuera

0: fuera de estado físico, por
1: así que bueno, y bueno, qué va a ser, habrá que esperar un poquito, ¿no? Claro, bueno, claro. O será entrar en el en los veteranos,
0: también en los seniors, ¿no? Ahí senior. Puede ser, bueno, así que gracias a Catrina acá que nos mandaba esta fotito tan pintoresca. Bueno, te vamos a contar un poquito todo, la actualidad del distrito, todo lo que tiene que ver también con lo que fue aconteciendo en el transcurso del fin de semana, bueno, arrancando a pleno este mes de agosto, que tiene mucho, mucho para compartir, ¿no es cierto?
1: ¿Esperaremos al amigo Juan Domingo?
0: Va a estar Juan Domingo, sí, bueno, vamos a ver con qué cara viene, Juancito. Sí,
1: exactamente. Bueno, los de Boca nos salvamos ahí, bueno, por ahí un nomás. Pelito, pero sí. Bueno, los de River, lamentablemente, ¿no? Porque quisiéramos estar los dos arriba, ¿no? Allá en la tabla de posiciones bien arriba, sí. Para poder pelear mano a mano después,
0: claro,
1: ¿no?
0: Claro,
1: pero bueno,
0: claro.
1: Lamentablemente vienen bastante, bastante atravesadas las cosas para los dos equipos
0: complicaciones,
1: grandes.
0: Complicaciones. Pero bueno, veremos qué pasa. Bueno, y te vamos a ir anticipando de a poquito lo que se viene para, bueno, comenzar a vivir la gran fiesta del centenario de la localidad de La Angelita. Todavía no está anunciado oficialmente, pero ya hemos, por supuesto, recabado toda la información y el 30 de agosto es la fecha del gran aniversario número 100, nada más ni nada menos que de la localidad de La Angelita. Ahí estaremos compartiendo un momento muy significativo con artistas locales y de la zona, con un patio gastronómico y un paseo artesanal y una figura estelar que vuelve a nuestro distrito, como en aquella oportunidad lo hizo con gran éxito en el festival Ascensión Vuelve a Cantar. El indio Lucio Rojas va a estar completamente gratis para toda la gente, un espectáculo al aire libre en La Angelita con motivo de su centenario. ¿Qué le parece?
1: Qué bueno, ¿no? Buenísimo, ¿no? Una figura trascendente, ¿no? En el repertorio de la música, ¿no? Señor. Como es el indio, que lo tuvimos acá una vez en el escenario del Prado, uh-huh. Con un espectáculo muy lindo. Seguramente una de las dinastías de los Rojas, ¿no?
0: Exactamente, así que prepárate con todo, agenda la fecha, 30 de agosto, el domingo, justamente se va a suspender el fútbol en esa fecha, ya está programado de esta manera para que todo el mundo pueda vivir a pleno la gran fiesta del centenario de la localidad de La Angelita y la presencia estelar de Lucio Rojas, el indio, que de esta manera lo compartimos en la mañana, ¿qué le parece?
1: Dale, vamos a recordar un poquitito algunos temas de él.

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3: Detenido en Jujuy por amenaza de bomba a la embajada de Estados Unidos, la Policía Federal detuvo en Perico, Jujuy, a un hombre argentino de 35 años acusado de amenazar con una bomba a la embajada de Estados Unidos en Buenos Aires. El operativo incluyó geolocalización y asistencia técnica del FBI. La jueza María Salvini instruye la causa por intimidación pública. El celular usado para el llamado fue secuestrado en el allanamiento.
2: Internacionales.
3: España refuerza frontera tras la crisis en Ceuta. Casi 60.000 migrantes cruzaron desde Marruecos a Ceuta en pocos días. El gobierno español reforzó la frontera con nuevas vallas y barreras neumáticas. La crisis dejó 67 muertos y generó tensión en la Unión Europea. El ministro del Interior, Fernando Grande Marlaska, habló de violación a la integridad territorial. El presidente Pedro Sánchez denunció actitud egoísta de países europeos y pidió mayor solidaridad.
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0: Estimado, muy pero muy buenos días, bienvenidos. Aquí estamos arrancando una nueva semana, arrancando el mes de agosto y compartimos con ustedes la actualidad del sector agropecuario. Vamos a ir rápidamente con lo que será la apertura del mercado de cereales del día de hoy. Valores orientativos para el disponible: trigo 310.590 pesos, soja 505.000, maíz 279.600 y el girasol 695.100 pesos por tonelada. Hoy no hay actividad en el mercado agroganadero de Cañuelas. Sí, para mañana, hasta el momento se han emitido DTE por 2.957 vacunos. Ingreso y oferta para esta posible jornada del día de mañana, que se estima será entre 5 y 6 mil cabezas, seguramente el embrete que se esté comercializando en el día de mañana en los bretes del mercado agroganadero de Cañuelas. Veremos, en mucha expectativa para ver cómo arranca la semana. Lo concreto, atención, es que a partir de hoy todos los nacimientos de terneros y terneras deberán realizarse declarando al cierre los dispositivos oficiales de identificación electrónica sin excepción. Será totalmente obligatorio, atención, señor ganadero. Más tarde volvemos, gracias, buena jornada para todos.
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3: Escándalo en Río Negro, una falsa médica fue imputada por ejercicio ilegal de la medicina. Una mujer fue imputada en Río Negro por ejercer ilegalmente como médica cirujana. Usurpó el título y presentó documentación falsa para atender pacientes en hospitales locales. La fiscalía la acusó de ejercicio ilegal de la medicina, usurpación de título profesional y falsificación de documento. El caso generó alarma en la

0: Comunidad de reclamos de mayor control sobre profesionales de la salud.
1: Internacionales.
0: Rafael Grossi en carrera por la ONU. El argentino Rafael Grossi, titular de la OEA, es uno de los 7 candidatos a secretario general de la ONU. Compite con figuras como Michelle Bachelet, expresidenta de Chile, y Rebecca Greenspan. El Consejo de Seguridad de Naciones Unidas inició votaciones a puertas cerradas para suceder al actual presidente Tedros Ghebreyesus, que finaliza su segundo mandato. América Latina busca ocupar el cargo y varios países impulsan que por primera vez una mujer dirija el organismo.
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0: Bueno, avanzamos, avanzamos de a poquito junto a vos en la mañana de la radio, 7 minutitos de la hora 11, y lo vamos a recibir a nuestro querido amigo Diego, por supuesto, con todo el resumen de lo que fue aconteciendo, partidos de ida de las semifinales del torneo de la Liga. Diego, bienvenido, ¿cómo estás?
1: Buenos días, Rubén, para vos, para toda la audiencia. Lunes 3 de agosto, pasaron los partidos de ida, ¿no?
0: Sí, señor.
1: De las semifinales, hablando en lo que tiene que ver al fútbol mayor, al femenino mayor,
0: sí,
1: y al fútbol de reserva y de primera. Hubo inferiores el sábado.
0: Sí.
1: ¿Qué fin de semana?
0: Bravo, ¿eh?
1: ¿Qué
0: bravo,
1: fin de semana?
0: Bravo,
1: a ver,
0: bravo,
1: ¿qué fin de semana para la gente de Ascensión? Porque, bueno, dio justamente la casualidad que... a ver, yo siempre digo chocaban, pero en el buen término de la palabra. Jugaban, se encontraban, tenían que disputar sus partidos. El día sábado en inferiores, Singer Social.
0: Sí, correcto.
1: En cancha de Singer. Y ayer domingo, yo estuve en Ferré, como habíamos adelantado, en el partido de Colonial y Arenales, de primera división. Y aquí jugaban el clásico en cancha de Singer, el partido de ida.
0: Claro.
1: Entre Social y Singer. Qué sábado y qué domingo, ¿no?
0: Sí, sí, sí.
1: Pero no sobre que... todo, no solamente por el tema de los partidos que se dieron,
0: sí,
1: por los partidos de vuelta que va a haber. Van a volver a jugar el día domingo en Arenales y Colonial por un lado, y en cancha de Singer y Social por el otro. Digo, a ver, fuimos el sábado a la tarde, fuimos a los partidos inferiores.
0: Sí, señor, claro.
1: Como comúnmente, quizás lógico. Por ahí este año a lo mejor no hemos estado en el 100% de las de los sábados, ¿no? De en el tema de la asistencia, digo.
0: Sí.
1: Pero siempre tratamos de que si no vamos con Teo o los chicos de Arenales, por ahí nos pasan algunas notas. Cuando me toca ir a mí o por ahí voy, hago exactamente lo mismo. ¿Qué problemas que hay en el fútbol?
0: Sí, sí, la verdad que sí, ¿no? A veces la intolerancia, ¿no? A veces la... no digamos la violencia, pero sí, a lo mejor algún exceso verbal, ¿no? Y demás.
1: Exactamente. A ver, por el tema de las inferiores, vamos a empezar a desglosar.
0: Sí, sí, sí, sí.
1: Por el tema de las inferiores está el tema de tolerancia cero.
0: Tolerancia cero, correcto.
1: Bueno, tolerancia, sí, señor. Tolerancia cero, que lo que entiendo a dónde va la palabra, el

0: término a lo que se refiere es que nadie puede gritar de más. Cuando digo nadie, a ver, ni los entrenadores, ni los jugadores, y mucho menos los simpatizantes,
1: Simpatizante,
0: la parcialidad
1: claro.
0: actual.
1: Sí, no se puede gritar ningún tipo de agravio,
0: Es
1: insulto, ese
0: claro.
1: tipo de cosas, ¿no?
0: Bueno, el sábado se encontraban sin Larry Social en las inferiores.
1: Correcto, correcto, sí, señor.
0: El problema más grande que se suscitó fue en.
1: El octavo.
0: Venía todo con tranquilidad.
1: Sí,
0: En
1: sí.
0: las divisiones más chiquitas, en las más pequeñas, en el femenino. Hasta que llegó el tema de la octava.
1: Claro, competitivo ya, ¿no?
0: Ya es competitivo.
1: Claro.
0: A ver, existen las cargas entre los pibes, seguro.
1: Sí, por supuesto.
0: Acá, como yo siempre digo, ¿no? En Ferrer que no es de 12 de Colonial, en Arenales que no es de Arenales de Belgrano.
1: Claro,
0: Y
1: claro.
0: acá el que no es de Cine es social. Es así.
1: Y lógico,
0: Para ser otro equipo
1: lógico.
0: tiene que venir de fuera.
1: Pues, no, claro.
0: Nada más.
1: Nosotros somos hinchas de la selección todos juntos, eso sí, ¿eh?
0: Sí, yo
1: Pero bueno,
0: sí.
1: ahí está, ¿eh?
0: Yo soy de otro lado también, pero
1: Ah,
0: bueno.
1: bueno.
0: Pero digo, a ver, era un partido de fútbol.
1: Sí.
0: Se suscitó una. O sea, se dio una situación en un tiro libre, en octava división,
1: Sí.
0: donde, a ver, en esa divisional se baja, ¿no? La altura de los travesaños.
1: Claro,
0: Bueno,
1: correcto. Para adecuarlo
0: para
1: más o menos
0: adecuarlo.
1: a...
0: Que tampoco estoy de acuerdo yo.
1: Sí.
0: Porque,
1: Bueno.
0: a ver, recuerdo en su momento, yo en alguna vez jugué a la pelota,
1: Muy bien, muy bien.
0: llegué hasta la reserva, después
1: Bueno,
0: me dediqué a
1: bien.
0: otra cosa.
1: Meritorio, meritorio, ¿eh?
0: Pero también he jugado en inferiores. Y en la época
1: Sí.
0: que jugaba yo en inferiores, se jugaba con los arcos como están, primero.
1: Tal cual, tal cual. Sí.
0: Segundo, hasta por ahí, hablando el sábado por la tarde, después los partidos, o ayer en el transcurso en la cancha de Colonial, me dice uno, pero vos te acordás, Diego, que para achicar los arcos en su momento estaban los arcos más pequeños, como
1: Sí.
0: los que ahora se usan en la cancha cruzada cuando juega la novena y las otras más chiquitas, hasta por ahí puesto dentro del área chica.
1: Es verdad, sí,
0: O un
1: claro.
0: poco más, o sea,
1: Sí, se
0: los
1: achicaba
0: arcos
1: el
0: normales
1: ta...
0: quedaban detrás.
1: Exacto. Y
0: Y
1: se
0: el arquero
1: achicaba el
0: bajaba,
1: tamaño de
0: claro,
1: la
0: se
1: cancha, digamos,
0: achicaba
1: las
0: el tamaño de la
1: dimensiones.
0: cancha y el tamaño de los arcos. Bueno,
1: Correcto.
0: perfecto. Ahora la liga, el año pasado creo que fue, usted había hecho una nota
1: Sí,
0: también
1: sí,
0: con las
1: sí.
0: medidas,
1: Correcto.
0: puso la disposición de que para novena, porque los arcos quedaban muy grandes, debían bajarse la altura,
1: Correcto,
0: ¿no? Porque
1: sí.
0: el tamaño del ancho
1: No se
0: no
1: modificó.
0: se modificó.
1: Claro.
0: Bueno, a ver, por lo que entiendo y lo que he ido a las canchas, en todas las canchas han hecho ese trabajo,
1: Sí.
0: los clubes.
1: Sí, sí,
0: Han
1: sí,
0: hecho de un
1: sí.
0: travesaño que muchas veces están, después que no lo utilizan, colgado en el alambre detrás de los arcos.
1: Tal cual. Sí.
0: Bueno, el tema es que para la novena, para la octava, digo, tienen que bajar el travesaño del arco. Y se había adecuado una, no sé si normativo o no, a lo mejor estoy equivocado,
1: A ver.
0: donde se tapaba con una lona.
1: Claro. Por lo menos para,
0: Sí.
1: digamos, que se visualice ese espacio
0: Exactamente.
1: hueco,
0: En
1: digamos,
0: algunas
1: ¿no?
0: canchas la
1: Claro.
0: he visto en cancha de Singler en su
1: Sí,
0: momento.
1: claro.
0: El otro día no estaba puesta.
1: Correcto.
0: A ver, ¿a dónde voy? Porque seguramente que la radio la escucha mucha gente y estarán ahí esperando a ver qué decimos, ¿no? Pero bueno, digo, la gente de Singler tenía la lona,
1: Sí,
0: porque la he visto.
1: claro.
0: No precisamente la utilizó el sábado pasado.
1: Sí.
0: ¿Por qué? También es entendible. A ver,
1: Que casi ninguna cancha
0: yo
1: se usa,
0: dialogaba con
1: ¿no?
0: el gente de la comisión, de la subcomisión de inferiores ahí en
1: Sí.
0: Sinar, o gente que siempre va al fútbol.
1: Sí.
0: Y dice, ¿sabes qué pasa, Diego? Nos cansamos nosotros. Así,
1: Ajá.
0: en gringo.
1: Sí.
0: Nos cansamos porque nosotros hemos trabajado de tajo, hicimos la lona, la tenemos la lona. Con los precintos, con la soga.
1: Sí.
0: Es más, me ha tocado hasta por ahí darle una mano porque mi señora está en la subcomisión de inferiores.
1: Ajá.
0: Tengo mis hijas que son de Singler, una jugaba al hockey, la otra jugaba al fútbol femenino.
1: Sí.
0: Y estando en la cancha, como también me ha pasado en cancha social y quizás por ahí he dado una mano,
1: Sí.
0: he ido a sacar no sé cómo se llaman, paragolpes,
1: Claro.
0: que se ponían en los palos,
1: Claro.
0: para las divisiones más pequeñas, y hasta he desatado, sacado las tuercas en las canchas de ascensión
1: ¿Qué tal?
0: de los travesaños,
1: Muy bien,
0: estos que,
1: colaborando,
0: sí,
1: colaborando,
0: colaborando, dando
1: colaborando.
0: una mano. Bueno,
1: Muy
0: por
1: bien.
0: un lado,
1: Acá llegó un
0: digo,
1: hincha de River,
0: sí.
1: guarda.
0: Por un lado, en ese tema, si la gente de Signa tenía la lona, lo hubiese puesto.
1: Sí.
0: Por otro lado, tiene razón la gente de Singer en decir

0: Sí, no la ponemos más porque nosotros vamos a todas las canchas y no está. Tiene razón. ¿Cuál es el problema? A ver, yo no sé, a lo mejor estoy equivocado,
1: Sí.
0: no sé si es una normativa y una regla que sacó la liga para las categorías de nuestro fútbol, pero si es una regla que sacó la liga, es una regla a cumplir. A
1: Seguro,
0: ver,
1: seguro.
0: ¿tiene razón Signal en no ponerla? Y seguro tiene razón, porque la pone un sábado, va Ferré, no la tienen, va Arenales, no la tiene, si pone otro sábado, va. Listo, llega un momento que no la ponen más.
1: Claro,
0: Ahora,
1: claro.
0: es una regla a cumplir, muchacho.
1: Sí,
0: Para los
1: sí, sí,
0: siete
1: sí.
0: clubes que están metidos con las inferiores en la Liga Arenales. A ver, ¿se bajaron los barcos? Perfecto,
1: Claro.
0: porque los barcos eran muy grandes, porque los arqueros son muy chiquitos, porque los pibes se cansan. No se achicó la cancha, ¿eh? Entiendo también que los barcos tendrían que haber quedado como son, porque
1: Claro.
0: si no lo ponemos sacando y poniendo barcos. Bueno, una normativa, una regla nueva, bajamos los travesaños, le ponemos la lona.
1: Claro.
0: Si lo pone uno, si lo ponen todos, si no, no la ponga nadie la lona.
1: Y si no, que lo
0: Y
1: informe el árbitro, si es
0: exactamente,
1: necesario
0: si no,
1: ponerlo.
0: que sea una regla así, bueno, a partir del campeonato clausura que va a arrancar, o la apertura que va a arrancar, o la segunda ronda.
1: Sí.
0: Los clubes que en la novena división, en la octava división, no tengan la lona puesta arriba de los dos travesaños, listo, el partido no se juega o se le sacan los puntos, se acabó.
1: Claro,
0: A ver,
1: claro,
0: no
1: claro.
0: teníamos que llegar a lo que llegamos en un cruce de octava división entre dos equipos de ascensión que se podría haber dado en cualquier partido, pero a
1: Sí.
0: ver, había que tener mucho cuidado. ¿Y a dónde voy cuando digo mucho cuidado? Uno no quiere hablar porque hay que cuidarse de lo que se dice.
1: Sí,
0: Porque la
1: herir
0: gente no escucha la
1: susceptibilidades, ¿no?
0: radio.
1: Claro. Sí.
0: Sacan nada más lo que le conviene. Y hablo de un lado y del otro. Entonces sacan nada más lo que le conviene y después le cae al dueño de la radio, al relator que anda en primera, al muchacho que firma los partidos. Ah, si alguien fue con un teléfono o una cámara, se agarran de. No, no, no. Pongan lo que tienen que poner arriba las mesas. Si. En el campeonato de la octava división de la Liga Arenales, los arcos se achicaban, se tienen que achicar. ¿Y qué tiene que pasar? Los clubes que son locales, si de la liga sale en el reglamento, en el punto no sé cuánto, el inciso de no sé qué letra, porque no me interesa, que tiene que haber una lona, la lona tiene que estar, o una
1: Sí,
0: lona o una chapa.
1: o
0: Si
1: no
0: el árbitro
1: coincidimos.
0: llega a la cancha, y en este caso fue en la cancha Sindar, pero no lo pongo a Sindar. Hablo para los siete clubes
1: Sí,
0: que conforman a las
1: que
0: inferiores.
1: se repiten todos,
0: Exactamente.
1: claro.
0: Si el árbitro que va, si los árbitros que van a jugar de local en ese partido, en Ascensión, en Ferrer, en Arenales o en Arribeño, llega y en el partido de octava división los travesaños están cruzados debajo del travesaño normal que tiene el arco y la lona no está, el partido no arranca.
1: Claro,
0: Y si no,
1: sí,
0: para no
1: debería ser
0: perder
1: una
0: tiempo, porque
1: normativa,
0: por ahí
1: ¿no?
0: también hasta los árbitros vienen, encima que cobran, porque tienen que cobrar, y yo entiendo que tienen que cobrar, porque a nadie les tiene que regalar nada, se toman todo el tiempo del mundo. Entonces, si no se puede perder tiempo para poner la lona, automáticamente se le saca los puntos
1: Claro,
0: al equipo local.
1: sí.
0: ¿Entiende? Y se sigue con los otros partidos. No tenía que llegar en este, encima nada más y nada menos que en el cruce de un clásico de Ascensión,
1: Sí, que no definía nada en
0: que no
1: principio,
0: definía
1: ¿no? Pero
0: nada,
1: bueno.
0: era de octava división.
1: Sí,
0: Yo juego en octava y
1: primera
0: te
1: ronda.
0: enfrento a vos, Rubén
1: Sí.
0: Tapia, y te quiero ganar. Y vos me enfrentás a mí y me querés
1: Sí,
0: ganar. Y los pibes
1: seguramente.
0: que juegan en Social en la octava o en Sinar en la octava, que son todos amigos que van a la escuela, porque yo he jugado al fútbol cuando tenía la edad de los pibes en Ferré,
1: Sí.
0: y tenía compañeros, a ver, yo jugaba en Colonial. Y tenía compañeros que jugaban conmigo en Colonial en Ferrey, tenía compañeros de la misma edad que jugaban en el 12 de octubre y nos cargábamos sanamente. ¿Cómo se ca han cargado los pibes en la escuela? O jugaban por, no sé, por una Coca-Cola o por un sándwich, a ver quién le ganaba a quién. Pero eso tiene que llegar ahí y terminar ahí. No podemos llegar a que estamos lidiando y cinchando por si la pelota pasó arriba del travesaño que estaba debajo. Si pasó entre los dos travesaños y cayó y le hizo un globo a la red, terminémosla. Y dejémonos de andar pidiendo video. Los árbitros también que se hagan cargo como que se tienen que hacer. Los de la cebollita, los de la novena, los de la octava, los de la sexta, los de la cuarta, los de reserva y los de primera. Porque la verdad, a ver, la Liga de Arenales es una liga muy competitiva.
1: Totalmente,
0: En
1: totalmente,
0: reserva, en primera, en el femenino, en las inferiores.
1: sí.
0: Pero la verdad, y me hago cargo de lo que digo, la verdad,

0: El plantel de árbitro que está teniendo la liga es un desastre, muchacho. Desastre.
1: Sí, sí, sí.
0: Se equivoca bastante seguido, uno, ¿no? Tiene que escuchar que los árbitros que pertenecen primeramente a la Liga de Arenales, que vienen del colegio de Junín, se enojen porque hace algunos meses, o un año, o año y medio, aparecieron árbitros del colegio o de la escuela de árbitros de Rosario.
1: Claro, claro.
0: A ver, claro. Que los árbitros de Rosario son mejores que los de Arenales o de Junín, no lo sé. Que son peores, no lo sé.
1: Son distintos.
0: Son distintos. Claro. Claro. Son humanos, tienen una cabeza, dos ojos, una boca, dos orejas, escuchan que lo putean de un lado y del otro, dos manos, usan tarjetas amarillas y rojas, un silbato y se hacen respetar.
1: Bien.
0: ¿Se pueden equivocar los rosarinos? Sí se pueden equivocar, obviamente, porque son de carne y hueso. El que pierde se va caliente a la casa y va a decir que favoreció al que ganó, y el que ganó va a decir que ganó porque hizo mejor las cosas que el que perdió, y seguramente. Pero terminemos con la suspicacia en las inferiores y terminemos con la suspicacia en la primera división. Porque la verdad, yo he ido este fin de semana, el sábado, a la cancha Singer, a ver las inferiores de los equipos de Ascensión. Y ayer domingo estuve en cancha Colonial y tanto, los arbitrajes del sábado, para un lado y para el otro. Y los arbitrajes de ayer domingo fueron desastrosos.
1: Sí, sí, sí, lamentablemente, ¿no? Lamentablemente. Pero bueno, lo que más por ahí nosotros destacamos, incluso yo también lo he reflejado, es por ahí lo que trasladamos desde la tribuna, ¿no? Sí. Cuando surge algún tipo de violencia, ver, verbal, en obviamente.
0: En las inferiores.
1: En las inferiores, como ocurrió en el partido de octava, ver, ¿no?
0: Sobre claro. todo, vuelvo a reiterar, en la época que jugábamos nosotros,
1: Rubén, sí, lógico.
0: Yo me parece que no existía lo de tolerancia cero.
1: No, para nada, para nada. Sino que no haya más tolerancia cero y listo.
0: A ver, si existe,
1: hay que aplicarlo.
0: Hay que hacerlo respetar.
1: Exacto.
0: Claro. De tolerancia cero. Exacto. Por un lado, empecemos a desglosar.
1: Más allá de que sea una sola persona la que insulte,
0: si
1: ¿no?
0: Si existe, hay que hacerlo respetar. Si lo del travesaño abajo existe, hay que hacerlo respetar. Si hay que poner la lona, hay que hacerlo respetar. Y si vos llegás a una cancha y no tenés nada, bueno, listo. ¿Lo querés jugar y después protestamos los puntos de la liga?
1: Sí.
0: Protestamos. Viene una cosa de la liga y dice, no, mirá, si no está la lona, el partido no se juega y automáticamente, si no la tenés acá, le damos los puntos al... Una sola vez.
1: Claro.
0: Que pase.
1: Sí, sí, seguro.
0: Una sola vez que pase.
1: Claro.
0: La lona van a estar puesta los jueves a la tarde.
1: Pero claro.
0: No los sábados a la noche o los sábados a la mañana. Déjense de joder, muchachos.
1: Sí, sí, sí.
0: Y evitar. Déjense de joder. Los simpatizantes que vamos a la cancha, amamos todo el fútbol. Y sí, terminemos con eso. Yo siempre tengo la misma receta y voy a morir con la mía. A ver. Si yo estoy acá, es porque me gusta el fútbol. Si Rubén Tapia está acá, si Nelson Grossi o Martín Magri, que somos la cara visible y los que recibimos los insultos y nos tenemos que reír para no llorar, o Mauricio Armani, estamos en el mundo del fútbol, es porque nos gusta el fútbol.
1: Obviamente.
0: ¿Podemos acertar? Sí, está contento el que gana, seguro. ¿Podemos errarle? Sí, somos humanos, está disgustado el que pierde, el que se quedó eliminado, el que quedó afuera. El que lo reputea a Miranda porque gritó más. A mí me ha pasado que hasta el día de hoy... Tengo personas que hasta por ahí me mandan un mensaje diciéndome, che, gritaste más fuerte un gol de Colonial que el de no sé qué. Déjenme de romper las pelotas.
1: Sí, sí, no se justifica para nada.
0: Cada
1: ¿no?
0: cual hágase cargo de lo que se tiene que hacer. Y si no, no juguemos mal fútbol.
1: Sí, lógicamente. ¿Eh? ¿No? Bueno, y con respecto
0: a la... Pasó también con el tema del fútbol femenino.
1: Sí.
0: A ver, tenemos un partido en disputa ahí que no sabemos quién va a jugar. Se jugaron ayer se jugó la fecha de semifinal, el partido de ida.
1: Y hay otro,
0: ¿Por qué no jugaron los dos partidos del femenino?
1: Claro.
0: ¿Qué es lo que hay que esperar? ¿Por qué si Huracán le empató bien con Singlar y ganó el derecho a las semifinales, por qué no está Huracán? Ahora, si Singlar entendió que Huracán tenía dos, tres, cuatro chicas que no debían estar, hizo el reclamo muy bien.
1: Bien.
0: Porque yo tuve hasta gente en la calle que no era de Singlar que me decía, che, pero protestar por el femenino, no. Perfecto, las leyes están.
1: Seguro.
0: Las leyes están para todos y para cumplirla. O no jodemos en el mundo nacional con la igualdad para todo el mundo.
1: Obvio.
0: Hombres
1: obvio.
0: Y varones.
1: Sí,
0: entonces,
1: sí.
0: El fútbol que sea igual para todos.
1: Seguro.
0: Si Huracán, en este caso doy nombre, porque es así, si Huracán tenía dos, tres, cuatro jugadoras que no estaban en la plantilla y Singlar. Podía protestar y le ganó el partido en los puntos, en el tribunal, listo, perfecto, pero eso se tendría que haber resuelto ayer o sí, antes del domingo. Y ayer domingo, Social en el femenino tendría que haber jugado en su cancha frente a Huracán de Ribeños o frente a Singlar.
1: Claro.
0: No podemos especular para jugar un partido entre semana, de noche. A ver, los partidos se tienen que jugar cuando se tienen que jugar.
1: Sí, sí. Bueno, ahí el Tribunal de Pena no pudo activar
0: por otro lado,
1: la resolución de manera inmediata.
0: Por otro lado, porque ahora, a ver, el martes, miércoles, jueves, como se habla, miércoles, jueves por la noche.
1: Sí, sí, correcto.
0: Van a jugar en cancha de Social.
1: Falta decisión del tribunal, sí, el dictamen definitiva. ¿No?
0: Que se apure el tribunal. Claro. Hay que avisarle al tribunal que el domingo se juegan las semifinales, partido de vuelta. Sí. A ver si queda un partido del femenino para jugar cuando se termina el torneo de Arenales.
1: Y hay que esperar hasta mañana.
0: Claro. Sí, sí. A ver, si Singlar gana el derecho de jugar, o si Huracán, no sé, gana el derecho de jugar el partido del femenino con el Social. Primero, las chicas de Social, ¿por qué no pudieron jugar ayer?
1: Sí.
0: Como jugar Arenales y Colonial en Ferré.
1: Claro, claro, sí, sí.
0: ¿Por qué
1: sí,
0: tienen
1: sí,
0: que ir de noche a jugar? ¿O por qué tiene que ir Singlar con las chicas o Huracán de Ribeños con las chicas si el partido era ayer domingo? ¿Por qué no se ponen los pantalones largos los que van a la liga y hacen las cosas como las tienen que hacer?
1: Bueno, hay un dato también importante a tener presente respecto de lo que es el Tribunal de Disciplina. Ya está confirmada la renuncia del presidente, de Dante Donasco.
0: Sí.
1: ¿Sí? Hemos hablado con él, incluso de manera particular, nos confirmó que ya renuncia, concluye su ciclo después de un largo periodo como integrante del tribunal y en esta última etapa como presidente del organismo también.
0: Ahí está, bueno, pasó lo de inferiores, vamos a ver qué pasa.
1: Sí, bueno, no, lo de inferiores simplemente me queda a mí la reflexión de que nada justifica la violencia, no, el insulto o el agravio, más allá de que por ahí puede estar los ánimos caldeados, lógicamente considerar injusta una decisión del árbitro.
0: No, seguro.
1: Aplica o no la tolerancia cero, ¿no?
0: Yo estuve en la cancha y hasta, creo que te lo dije a vos fuera de micrófono, y lo he hablado con la gente, hasta creí que peligraba.
1: Sí, sí, el desarrollo de toda la jornada, ¿no?
0: Continuara con la jornada.
1: Sí, sí, sí, sí, sí, sí, por supuesto.
0: Hablando en inferiores.
1: Sí, sí, más allá de que el árbitro pudo haberse equivocado. Si está la tolerancia cero y el árbitro la aplica, bueno, para algo está, evidentemente. Si no, saquemos la tolerancia cero y todos podemos...
0: Por un lado, porque ahora, lo que tengo entendido, ahora el partido se suspendió por el tema de la tolerancia cero.
1: Correcto, correcto.
0: Nada que ver por el tiro libre.
1: Sí, sí, sí. Los chicos no para nada fueron protagonistas en ese sentido.
0: Pero bueno, los árbitros tienen un problema.
1: Y el insulto por ahí vino de algún particular, no de generalizado de ninguna parcialidad. Fueron personas, cuestiones aisladas, ¿no? Pero el árbitro consideró que sí.
0: Sí, ¿no? Es así.
1: Sí, sí, sí. No es que toda la parcialidad de Social o de Singlar insultó al árbitro, sino que fueron particulares, por lo que tenemos entendido, y el árbitro dispuso a aplicar la tolerancia cero.
0: No fue tampoco un grito de medio, porque yo estuve en la cancha
1: sí.
0: Y en ningún momento se escuchó, o por lo menos de mi parte, en ningún momento escuché que alguien insultara con nombre y apellido a tal o cual persona.
1: No, no. Bueno.
0: Perfecto. Si existe el tema de tolerancia cero,
1: sí, sí, está. Hay que aplicarla. Y a criterio del árbitro era necesario aplicarla. Se aplicó. Vamos a ver ahora qué dice el informe, ¿no es cierto?
0: Listo.
1: Es fundamental. Y qué es lo que determina al respecto, ¿no? El Tribunal de Disciplina.
0: Y como, bueno, no había pasado nada el sábado,
1: sí,
0: con el tema de la inferior y toda esta problemática que se generó en la cancha de Singlar, digo, ayer domingo, bueno, había dos partidos importantísimos.
1: Sí, señor.
0: En reserva, sí, en el femenino, uno solo, como dije, en Ferré, en la cancha Colonial, en el duelo entre Colonial y Arenales. En reserva, acá jugaron el clásico de Ferré. Y en Ferré jugó Arenales con Singlar. Y después el cruce de el clásico de Ascensión en Ascensión. Y el partido donde estuve yo entre Colonial y Arenales.
1: Y le voy a pasar este micrófono y se lo voy a habilitar inmediatamente porque tenemos un contacto.
0: Lo tiro para allá.
1: Este tíremelo para acá, por favor, si es tan amable, porque lo tenemos en contacto con nuestro compañero Mauricio, ¿no? Que estuvo aquí en Ascensión, estuvo en el clásico entre Social y Singlar, y bueno, podemos arrancar con él, si te parece, ¿no? Y después nos extendemos un poquito.
2: Ponga la palma,
1: Arrancamos. Así que Mauri, te saludamos, bienvenido, ¿cómo estás?
2: Hola Rubén, buen día para vos, para Diego, para toda la audiencia. ¿Cómo andan por ahí?
1: Bueno, todo muy bien, Mauricio. Contanos, arrancamos con vos para, bueno, ir analizando lo que fue una victoria muy importante de Social, no definitiva, me parece, en cuanto a lo que va a ser el cierre de esta de este cruce, ¿no? De este mano a mano, pero

0: Muy importante, por cierto, por la trascendencia, ¿no?, que implica ganar un clásico, ¿no?
1: Siempre ganar sirve. Esto de, bueno, si los resultados son más amplios o menos amplios, es harina de otro costal, pero ganar siempre sirve, siempre te da la posibilidad de saber que estás un escalón más arriba de tu rival. Yo creo, y después si nos metemos en partido, creo que para el lado de Singler por ahí fue complicado el tema de cuando iba 4-1, cuando se pone a 4, se pone 4-2. Y el resultado final, a mí la sensación que me transmite es que queda para la gente de Signal luz de esperanza y para el lado de sociales como, ah, mirá, teníamos 3 goles de diferencia y ahora tenemos 2. Porque acá lo que hay que aclarar es que ante una diferencia de 2 goles, el que pasa es Signal porque tiene ventaja deportiva. Entonces,
0: Claro.
1: creo que eso fue un poco lo que terminó, se vio manifestando en la tarde de ayer, pero ganar siempre sirve, Rubén.
0: Seguramente. Bueno, Diego, un partido que lo habíamos visto con Mauricio, ¿no? Donde me parece que Singler pega primero, tiene un primer tiempo bastante prolijo, ¿no? Especialmente afirmado en su defensa, ¿no? Y un gol realmente impresionante del Gallo Capelli, un tiro libre magnífico, Mauri, ¿no?
1: Sí, porque a mí me da la sensación de que Singler entró más rápido en sintonía de partido. Singler tiene 30 minutos de muy buen fútbol, donde lo logró, se logró estar encima de su rival, manejando bien la pelota, lastimando por el sector derecho de su propio ataque. Me parece que por ese lado es donde más hacía diferencia. Hay una falta. En el minuto 16, 18, perdón, hay una falta del chico Koch que quedó la duda si había sido dentro del área o fuera del área. El árbitro determina que es afuera y el Gallo Capelli le pega con un guante en ese pie derecho y la termina colgando del ángulo. Nada para hacer para Le Ponce. Y ahí a los 22 minutos que Singler jugaba mejor. Abre el marcador. Creo que no encontraba, no solo que no encontraba la pelota social y uno de sus intérpretes, Spinazzi, para manejarla, sino que se vio prácticamente superado. Ahora, después del gol de Singler, es donde empieza a aparecer el funcionamiento de este social que si vos le bajás la guardia, y creo que es lo que pasa, porque ahí es donde a mí me dio la sensación de que Siglar en el minuto 30 es como que se aflojó, es como que se relajó, y a este equipo relajarse es como bajarle las manos a Tyson, te pega, y te pega, porque tiene jugadores que pueden desequilibrar en algún momento del partido, y de hecho es lo que pasó. A mí me da la sensación que eso es lo que va a ocurrir en un partido donde, bueno, las cosas, los detalles son tan finitos, Rubén.
0: Sí, yo creo que fue importante el empate que llegó sobre el cierre del primer tiempo del Amardo y también, más allá de la dolencia o algo que le pasó a Cacheiro, el ingreso de Guillermo González en el complemento fue importantísimo por la dinámica, por el desequilibrio que le aportó al equipo de Germán Chedad. Me parece que ahí acertó totalmente el técnico, ¿no?
1: Bueno, pero mirá este detalle que pasó desapercibido y yo anoche, bueno, mientras analizaba este partido y me pongo en los detalles finos porque anoto todo, mirá qué detalle que se da cuenta Germán Cheda. En el minuto 28 hay un amonestado de Singler. ¿Quién es el amonestado de Singler? Kevin Aranda.
0: Sí.
1: Cuando termina el primer tiempo, lo pone a Guillermo González del lado de Kevin Aranda. El
0: Claro.
1: jugador más picante que puede tener Social, hablando de velocidad y de habilidad, seguramente es Guille González, y lo pone de ese lado, sabiendo que Kevin Aranda está amonestado y que una falta lo puede condicionar con otra amarilla y se termina siendo expulsado. Ese fue un acierto. También fue un acierto haberlo puesto a Soberano, que le dio solidez en defensa, y correrlo a Alejo Montero, que es un jugador que te puede jugar en cualquier lado y te juega bien. En este segundo tiempo, bueno, producto de ese cambio, en el segundo tiempo, Creo que hay dos factores también que son determinantes. Primero,

0: que rápidamente, a los 7 minutos, viene el gol de Social.
1: Claro, claro, sí, sí. Aleximov, ¿no? Sí, señor.
0: Hoy, Aleximov es para mí uno de los delanteros más importantes de la liga. Es contundente, es desequilibrante. Cuando tiene una, te la manda a guardar. Bueno, no fue una excepción esa. Y después de ese gol, a ver, déjame ver, a los 10 minutos viene el gol de Muriel Orlando.
1: Claro, claro.
0: Otro mazazo.
1: Sí, sí. Sí, sí, correcto. ¿Eh? Correcto.
0: Otro mazazo. Yo creo que ese es el peor momento de Singler en el partido, porque ve que en 3 minutos le meten 2 goles. Y después en el minuto 23, o sea, 13 minutos después, viene otro mazazo más, un gol que puede ser hasta anecdótico, porque cómo entra la pelota, acordate, Rubén, cómo sí. entra la pelota pidiendo permiso, muy lenta, los saltitos, otra vez Aleimó, vivísimo, le puntea la pelota a Comino, termina metiendo el cuarto gol. Yo creo que ahí ese momento es determinante para Social. Ahí es donde se plancha Social, porque ve que de alguna manera el partido lo tiene ganado por 3 goles, y ahí es donde empieza a vender cara la derrota a Singler. Claro. A este Singler acostumbrado a esta situación, donde empieza a buscar una reposición de su fuerza, de su energía, y en el minuto 36, llevándoselo por delante a los ponchazos, por ahí sin tantas ideas, Kevin Aranda encuentra una pelota boyando y la termina empujando y se pone 4-2. Después hay una jugada, Rubén, en el minuto 46 de Social, que no fue gol de milagro, una pelota que pega en el travesaño que queda ahí y la terminan sacando, que podía haber sido un 5-2 y ahí estaríamos hablando de otro resultado. Vos lo dijiste muy bien, el final está abierto, claro. Hay 6 goles y hay horrores defensivos, horrores defensivos, ¿eh? Claro. Esto deberán tomar nota, porque en un partido de 6 goles hay muchos errores y hay muchas jugadas de gol que no terminaron, porque en el primer tiempo, el gol que cerra Dylan Aranda es tremendo, porque ahí también estaríamos hablando de otro partido, claro. Porque mano a mano con el 1 no termina pegándole, yo siempre digo, los delanteros tienen que romperle el arco, la termina tocando y ya le pone bicho porque le achica rápido, se termina quedando con la pelota y estaríamos hablando de otro partido, ¿no? Claro. Eso ocurrió, mirá, en el minuto 37, Rubén.
1: Bien, bien.
0: Ese gol que cerra a Dylan Aranda, ¿lo tenés presente?
1: Sí, sí, sí, sí, sí, perfecto, perfecto, ¿no? Bueno, realmente creo que un resultado que el gol de Kevin Aranda lo deja con vida, me parece, a Singler de cara a la vuelta, donde, bueno, tiene que hacer 2, igualar la serie como para pasar, porque rige, ¿no?, la ventaja deportiva en ese sentido, sí, Diego,
2: sí,
1: ¿no?
2: Sí, es sí. así. Sí, sí, o sea, a ver, que se entienda bien, la ventaja deportiva en esta fase era para Arenales y para Singler.
1: Correcto.
2: En este caso, bueno, Arenales ganó su partido en Ferré, sigue con la ventaja, Colonia está obligado a ganar.
1: Por 2 goles, ¿no?
2: Por... sí, claro. Sí, por 2 goles.
1: Por 2 goles.
2: Ganó 2-1 Arenales. Está obligado a ganar por 2 goles, porque ganando por 1 gol, la ventaja es para Arenales.
1: Claro.
2: Y por este caso, a ver, si bien Social ganó y hoy tiene la ventaja arriba de Singler porque ganó su partido, Singler ganando por 2 goles, el que pase Singler, claro, porque terminó mejor posicionado.
1: Tiene que igualar la serie, claro. Es así, Mauricio, ¿no? Claro.
0: Sí, señor, es así, es así, es así. Esto está abierto para los 2 equipos. Para los 4 equipos tienen un final abierto. Acá nadie se asegura absolutamente nada, porque en la jerga futbolística, la derrota de 2, vos perdiendo, ponele 2-0, terminó el primer tiempo perdiendo 2-0, es el mejor resultado para darlo vuelta. Es mejor resultado el 2-0 que el 1-0, aunque te parezca mentira. En el fútbol siempre se dice eso, y los dos que salieron derrotados el domingo tienen que convertir 2 goles para pasar, tanto uno como otro.
2: Claro. Igual dámelo a favor los goles a mí.
0: Sí, es verdad, pero si vos lo mirás por ese lado, es como que te da ese aliciente de que los 2 goles de diferencia son remontables, distinto a 3 goles de diferencia, que hubiese sido, no te digo que categórico, porque hay existencia de partidos que se dieron vuelta con más de 3, 4 goles, pero era más difícil. Creo que el final está abierto. Yo, bueno, cuando elegimos ayer el partido de Rubén, no me imaginé nunca 6 goles. Me imaginé un partido abierto, pero no me imaginé un partido de 6 goles,
1: claro,
0: porque es un partido de muchos errores. Hay muchos errores puntualizados en defensa que, en esta instancia, contra equipos que son muy sólidos en ataque, pasa lo que pasa.
2: ¿No? Mirá, Mauri, yo no estuve ayer aquí en el partido donde estuvieron ustedes, pero bueno, a ver, Singler le faltaba su arquero titular y le faltaba el 9. Hablo de Caresani, de Ignacio Caresani y de Izaguirre. Por el lado social, el que faltaba creo que era Morales, me parece.
1: Sí.
2: ¿No? Pero yo creí que iba a ser más ajustado el partido. Donde...
0: Sí. Perdón, Social pierde a Spinazzi, me parece, con 5 amarillas.
2: Sí, me parece que sí.
1: Puede ser. Sí, sí, creo que sí. Sí, sí.
0: Es el dato que yo tenía anoche, pero recupera Morales. Recupera Morales y pierde a Spinazzi, ¿no?
1: Claro.
0: Jugadores con características distintas, está claro.
1: Bueno, y Soberano, que quizás con esta vuelta ya podría ser una opción desde el arranque, posiblemente, ¿no?
0: A mí no me quedaron dudas de lo que yo vi de ayer de Soberano, que tranquilamente pueden dar. A Soberano lo que le deben faltar son minutos de fútbol, porque viene de una lesión importantísima, pero claro, ayer demostró que está para jugar.
1: Seguramente. Bueno, un último tracito, Mauri, ¿qué consideración podemos hacer del árbitro? Me parece que no tuvo demasiada incidencia, ¿no?
0: No. Yo creo que termina dirigiendo bien. Nos queda la duda, nada más, que después termina en gol. No se puede reclamar tampoco mucho por ese lado. Me quedó la duda, a mí me parece que la falta es adentro del área. Estoy muy cerca y me pareció que podía haber sido dentro del área la falta de Koch al jugador de Singler,
1: claro,
0: pero el árbitro enseguida lo marcó afuera. Me dio la sensación que había marcado penal primero,
1: claro,
0: no sé
1: claro.
0: si a vos te pasó
1: sí,
0: lo
1: sí,
0: mismo
1: sí.
0: Rubén,
1: tal cual, sí, sí,
0: y después termina cobrándola afuera, es la única que me quedó. Después hay datos menores, pero no me parece. Dicen que en el gol de Social, el primer gol, me llegaron un montón de mensajes que estaba adelantado. Yo no la puedo ver, estoy... ¿A cuánto, Rubén? Estoy a 40 metros de la jugada, 50 metros de la jugada de que el jugador de un jugador social estaba en posición ilícita. Esa yo no la puedo comprobar, estoy muy lejos.
1: Sí.
0: Pero bueno, eso es a distancia de línea. A mí me pareció que el árbitro estuvo bien. No lo veo determinante en el partido.
1: Bueno, a esperar esta semana, ¿no? Donde seguramente tendrán que trabajar mucho los técnicos, elaborar la estrategia para el partido que se viene. Nada más y nada menos que está en juego el pasaporte a la final, ¿eh?
0: Yo creo que sí, muchas cosas para corregir desde lo defensivo, los dos, ¿eh? Acordate cómo termina el partido, Rubén. El partido termina con un Singler yendo con todo. La pelota de alto a Social le dolió mucho ayer porque no la podían sacar. De hecho, Singler no tiene un jugador, un 9, no lo tuvo a Izaguirre ayer, porque esas pelotas cruzadas de en el minuto 30 y pico para adelante del segundo tiempo, Izaguirre alguna te manda a guardar.
1: Claro.
0: Bueno, mucho para analizar en defensa, principalmente porque hay 6 goles, y en 6 goles no existe ningún partido de fútbol que se convierta en más de 5 goles y no haya errores defensivos. Hay un error en algún lado. Si no, Bilardo no hubiese podido dormir nunca, ¿no? Él siempre decía esto lo dice Bilardo. Dice, en un partido de 4 o 5 goles hay errores defensivos. Bueno, ayer hubo errores defensivos.
1: Me imagino. Bueno, Mauri, la seguimos la semana, seguramente con algo más de repercusiones. ¿Sí?
2: ¿Dónde va a estar el domingo?
1: Viene para Sanción, Mauricio, seguramente, ¿no? Sí,
0: sí, creo que voy a estar ahí seguramente. Me gustó mucho, bueno, principalmente creo que hay que destacar la gente ayer, Rubén.
1: Sí, el colorido, ¿no?
0: Destacar la gente, porque cuando la gente se porta mal, a lo mejor nosotros somos los primeros en marcarlo, pero ayer creo que fue un clima de clásico, cada uno alentando de lo suyo. Me parece que creo que la gente ayer se sacó un 10 en cuanto a comportamiento. Los jugadores hicieron también, la hicieron fácil los jugadores, eso también lo tenemos que destacar.
1: Claro.
0: Los jugadores se la hicieron fácil al árbitro. Creo que fue un clásico como para poder charlar y decir qué bien se portó la gente, qué bien se portaron los jugadores. Bueno, me parece, no hubo piernas como para que haya alguna expulsión, al menos yo no la recuerdo. Me parece que fue un buen clásico.

0: un clásico como para poder charlar y decir qué bien se portó la gente, qué bien se portaron los jugadores. Bueno, me parece, no hubo piernas como para que haya alguna expulsión, al menos yo no la recuerdo. Me parece que fue un buen clásico.
1: Bueno, Mauri, abrazo grande, gracias como siempre. En la semana seguramente estaremos comentando algo más de repercusiones y analizando cómo se viene el cruce de vuelta, realmente apasionante en todo sentido.
0: Sí, sí, un cruce importante con un final abierto. Hagamos para los cuatro equipos. ¿Qué dice Diego? Que no,
1: sí,
0: lo escuché.
1: No, que le vamos a hacer un lugarcito, por supuesto, Diego, ¿no? Para estar en la transmisión, lógicamente, ¿no?
2: Que me haga un lugarcito. Sí, sí.
0: No hay problema. Yo le pasaba a Diego las formaciones, cuando teníamos las formaciones, y bueno, le agradezco a su hija que gentilmente me pasó muchísima información también ayer del partido, así que un genio Guillermina, que Guillermina me pasaba todos los datos. Muchas gracias.
1: Qué grande, Guille. Bueno, Mauri, abrazo grande, nos reencontramos en la semana, Diego, ¿sí?
2: Sí, sí, seguramente, y ya el domingo, no sé si vendrá para estos pagos, para este lado, nos vamos a encontrar ahí en cancha de Signal.
1: Sí, señor, Nos vemos, Mauri.
0: Exacto. Abrazo, muchachos, un placer.
1: Abrazo, bueno, ahí estaba.
2: Mauricio, que quería salir, no sé si el partido de ustedes allá, o sea, el que se jugó aquí en cancha de Social, había arrancado un ratito antes que donde estábamos nosotros, que yo, bueno... quería salir a toda costa y no habíamos ni enganchado nosotros todavía, pero bueno,
1: lo importante es que estuvimos.
2: Ahí está, ¿no?
1: Bueno, ¿se anima en 15 minutos a hacernos un resumen de lo que pasó con la victoria de Arenales ante Colonial?
2: Sí, ¿cómo que no?
1: Con los goles, con las emociones.
2: ¿Usted tiene los goles ahí?
1: Tenemos todos.
2: Escuche, a ver, veníamos de un problemón del día sábado, ¿no?
1: Todavía lo tenemos el problema,
2: ¿no? No. Pero bueno, a ver, ayer, sí. Yo creo que en líneas generales Arenales ganó bien,
1: sí.
2: Fue más que Colonial, uh-huh. Sobre todo en la primera etapa, golpeó en los momentos justos Arenales,
1: sí, señor.
2: En los 90 minutos, no digamos que tuvo más chances, pero fue más preciso. Uh-huh. Lo charlábamos, lo comentábamos con Martín, con Nelson, ayer cuando a cada uno le tocaba en la primera y en la segunda etapa, digo, hacer el comentario. Sobre todo en el primer tiempo, Colonial estuvo impreciso, uh-huh. Estuvo perdido, no podía conectar dos o tres pases seguido, como que quería saltar una línea, ¿no? Como que quería jugar más rápido de lo que se podía. Pero digo... a ver, el partido dura 90 minutos y aquí hubo una situación a los 14, 15 minutos que fue, es cierto, faltaba muchísimo, uh-huh. Pero sobre todo en la primera etapa no le encontró nunca la vuelta al equipo de Nelson Bello, digo. ¿Y a dónde voy? A algo que marcó, que fue bisagra en el partido de Ferré, a los 14, 15 minutos, la falta que se cobra.
1: Bien.
2: Por si algo faltaba, por si veníamos tranquilo de los partidos del clásico Ascensión que estuvimos hablando, ¿no? Uh-huh. Digo, una pelota que va por el costado de los bancos de suplente en cancha Colonial, sí. Para el arco de los vestuarios, uh-huh. Lejos, tirada por, creo que era Bernardi, me parece, el 4 Arenales por ese costado. En ese entonces, un pelotazo hacia adelante, corre un jugador de Arenales, llega a Pesato, saca la pelota al córner, tiro de esquina para Arenales, se hace el tiro de esquina, uh-huh. El balón, hay un jugador de Arenales parado en la línea del área, fuera del área, devuelve la pelota, la vuelve a meter, no me acuerdo si era De León o Coria, uno le pega otra vez hacia adentro, Fernando Movio viene de adentro del área, desde el lado del arco, y rechaza la pelota.
1: Uh-huh. Bien.
2: Sí. En ningún momento lo toca al jugador de Arenales, vuelvo a reiterar, no recuerdo bien, tendría que mirar la imagen si era Coria o era Tomás de León. El jugador de Arenales cae adentro del área, uh-huh. Donde todos creímos rápidamente, porque bueno, no teníamos repetición que había sido penal. Después, mirando detenidamente, se ve que Movio le pega bien, le pega la pelota, no lo toca en ningún momento a De León. De León hace la suya.
1: Claro, claro. Se deja caer.
2: Delantero se deja caer porque sabe que detrás viene alguien a marcarlo. El defensor de Colonial saca la pelota. De León cae dentro del área. El árbitro cobra.

0: tiro libre.
1: Ok.
0: O sea, no había sido falta. De última, el jugador de Arenales cayó, estaba dentro del área, cayó dentro del área. Si cobraba algo, tenía que haber sido penal. No, terminó cobrando tiro libre. El enojo del banco de la gente colonial, de Bello, de hasta protestas del lado de la gente de Arenales. Bah.
1: Primera gran polémica, ¿no?
0: 15 claro. minutos. Viene, pone la pelota ahí, viene el centro y lo tenemos.
1: Sí, señor.
0: Blas Servio, que siempre, siempre puede no aparecer durante todo el partido, pero siempre es un delantero temible y que a Arenales le ha rendido y muchísimo, decíamos, vino el centro desde el costado derecho. Arriba saltó Servio, nadie pudo hacer nada de los defensores, ni el arquero de Colonial, y rápidamente, con un cabezazo certero, le cambió el rumbo a la pelota y ponía, a los 15 minutos, una de las grandes polémicas, digo, el primer gol del partido.
2: ¡Hay tiro libre para Arenales! ¡Le va a pegar Quinteros! Por ahora la cosa está 0-0, repiquetea Geloso, viene la orden de Musi. ¡Corre Quintero, le pega Quintero! Creo que le tocó Servio. ¡Gol de Arenales! El salto de Blas Servio, creo que fue el último en tocarla. La peinó Servio, le cambió el rumbo a la pelota. Y en 15 minutos lo gana la visita, lo gana Arenales. 1-0 ante Colonial, Martín.
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0: Ahí está, ahí venía la primera conquista del partido, decíamos, la primera gran polémica, porque como le reiteraba, si era falta, el jugador había caído dentro del área. Después mirándola en las imágenes, en ningún momento fue infracción. El árbitro tiene que una décima de segundo,
1: sí,
0: pero estaba en línea,
1: claro,
0: delante de la jugada, el árbitro pegado a la jugada. Bueno, terminó cobrando la falta que no existió. El pibe de Arenales cayó dentro del área y terminó cobrando afuera. Bueno, para suerte de Arenales, más allá de que no le cobraron el penal a favor,
1: sí,
0: de ese tiro libre vino el centro de Quinteros, la cabeza certera de Servio, que es un problema para cualquier defensa. Y Arenales lo ganaba 1-0. Arenales fue más en la primera etapa. Le costó muchísimo a Colonial. Le costó mucho ser pie. Le costó mucho tomar el dominio de la pelota. Tardó mucho en tratar de llegar al arco de Silva. Tal vez hasta con alguna que otra dificultad. Llegó, sí, cerca de los 40 minutos. Un tiro libre que cae al área. Arriba va Policani, como si fuera Servio, pero ajá, del otro lado,
1: claro,
0: la cabeza de Gonzalo Policani convertía, el árbitro anula la acción de Policani por supuesta falta, una falta, un empujón del 9 de Colonial. Bueno, así se iba a terminar el primer tiempo.
1: Bien.
0: En líneas generales fue mejor Arenales que Colonial. ¿Por qué? Porque Colonial, en realidad, más allá de la situación que le marco, de Policani, que el árbitro no convalida el tanto que había convertido Gonzalo, no había llegado con peligro, no lo había inquietado demasiado a Silva.
1: Claro.
0: Y bueno, Bello hace una serie de modificaciones, ingresa a Troiano en el entretiempo, le da un poco más de movilidad, un poco más de agilidad al mediocampo y al ataque de Colonial. Y por ahí viene, a los 4 minutos, 3-4 minutos se habían pasado, un pelotazo de Troiano para Emma Vázquez. Emma Vázquez, prácticamente como si fuese la jugada calcada de Arribeños, de la cancha Huracán.
1: Ajá,
0: de un Vázquez hacia el otro, para Manuel para Daniel.
1: Ajá.
0: Y ante la chique de Neri Silva, Daniel Vázquez, que por arriba la mete, le cambia el palo, la pelota sobre el palo derecho del arco más cercano a los vestuarios, y a los 4 minutos encontraba el empate y parecía que hacía un poco de pie Colonial en el partido.
2: Ahí está, venía Policani, la jugó bien para Manuel Vázquez, quiere ahora Daniel Vázquez, se viene Vázquez.

Vázquez. Aparecieron los Vázquez en el equipo de Bello. La pelota de Troiano que ingresó en el entretiempo. La tocó hacia adelante para Emanuel. Emanuel habilitó como en Arriveres a su

0: Moyano, apareció Daniel Vázquez, un derechazo por arriba, rasante, seco, para que la mirara Silva, infló la garganta de la gente de Colonial, lo empata en un momento clave el equipo de Nelson Bello. El partido está 1-1, Nelson.
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2: Ahí estaba, una jugada entre Troiano, entre los hermanos Vázquez, decíamos, y Colonial, que encuentra el empate, ni bien arrancaba el segundo tiempo.
3: Sí.
2: Parecía que se venía otro partido, parecía que por lo menos se afianzaba en el terreno el conjunto de Nelson Bello, decíamos, tras encontrar el empate rápidamente. Pero Arenales, es cierto, Colonial cambió de lo que fue el primer tiempo, donde prácticamente no le salió una, o donde Arenales le ganó en todas las líneas, digo. Uh-huh. Colonial llega al empate cuando parece encarrilarse en lo que quedaba del segundo tiempo. No debía descuidarse, porque bueno, Arenales tiene jugadores, sí, de gran pie, jugadores que son peligrosísimos, ¿no? Hablábamos de Servio, que quizás por ahí no aparece. Cuando Servio está nervioso, está mal y se dedica a pelear con el contrario, el que saca provecho es el contrario.
3: Claro, tal cual. Sí,
2: ahora,
3: sí,
2: cuando Blas Servio se dedica a jugar para su equipo, en este caso para Arenales,
3: claro,
2: es un problema para cualquier defensa.
3: Seguro.
2: Y ayer estuvo en ese orden, en este, uh-huh, en este último. Digo, convirtió el gol en la primera etapa y después fue un dolor de cabeza para los defensores de Colonial, y decíamos, cuando parecía que el partido, más allá de que el resultado no le servía a Colonial, porque iba 1-1, pero le había costado horrores empatar o llegar al empate, digo, cuando parecía que lo podía llegar a desnivelar o a lo sumo quedarse con un punto, apareció Coria hizo una jugada de otro partido.
3: Sí, ¿no?
2: Una jugada, es un delantero que tiene, yo tengo la planilla ahí, no sé si 2 o 3 goles.
3: Uh-huh.
2: Ahora con este tengo que mirar bien, no sé si llega a 3. Si tenía 2, llegó a 3.
3: Claro.
2: Obviamente.
3: Claro.
2: Y si tenía 3, llegó a 4.
3: Uh-huh.
2: Pero había convertido en la primera fecha.
3: Sí.
2: Cuando
3: sí, sí,
2: arrancó el campeonato.
3: Después se lesionó, me parece, ¿no?
2: Después estuvo, sí, lesionado, claro, y eso. Pero bueno, ayer hizo una jugada en el, uh-huh, tanto que vamos a escuchar, o si ustedes lo pueden ver en las imágenes que tomaba nuestro compañero, digo, una pelota pasada a la mitad de la cancha, prácticamente más recostado sobre el sector de los bancos,
3: uh-huh,
2: en la cancha de Colonial. Tomó la pelota y lejos de no sé, de tocarla al medio o de mirar, levantar la cabeza para si había algún compañero desmarcado y tocarla, no. Lo encaró a Pablo Gauna por la derecha, lo dejó en el camino, le salió a Pesato a cortarlo al costado del área como para no tocarlo.
3: Uh-huh.
2: Quedó mirando para otro lado el capitán de Colonial, decíamos, y cuando, lejos de tocarla hacia atrás, por si entraba alguno de sus compañeros,
3: uh-huh,
2: ante la chique de Geloso en el palo derecho del arco, le metió un balinazo. O sea, venía corriendo como en cuarta, ¿no? En primera marcha, digo, ¿no?
3: A lo Colapinto.
2: Exactamente, dejó lo que le nombré, lo dejó en el camino, y ante la salida, uh-huh, quizás cualquier delantero la toca suave para atrás para que le empuje, ¿no? El
3: sí,
2: que
3: sí,
2: viene.
3: Claro.
2: No. Yo creo que cerró los ojos Coria y sacó un derechazo, un balinazo, uh-huh, que nada pudo ser Geloso, se clavó en el costado, en el lateral izquierdo del arco, del lado de la pileta en Colonial.
3: Bien.
2: Y Coria siguió corriendo en el festejo que traía del gol, porque la verdad, uh-huh, más allá de que era la victoria para Arenales, fue un verdadero golazo. Y creo que ahí Colonial, bueno, no digamos que bajó un poco los brazos, pero que le costó más de lo que le venía costando en sí el partido.
0: A ver, Asturi, que la devolvía rápidamente, la pelota le cae a Coria, se viene Alex, marcado por Gauna, sigue Coria con el balón, lo dejó en el camino a Gauna, se metió en el área, viene Coria, ¡gol! ¡Gol! ¡Gol! ¡Gol! Arenales, Coria, la verdad, hizo un verdadero golazo, una jugada, dejó a dos hombres en el camino, Gauna quedó mirando en el número, se metió en el área, no pudo Pesato, y cuando salió a chicar

0: por el palo derecho, Geloso la tiró por ahí como de puntín. Coria metió el segundo a los 29 del segundo tiempo. Lo gana Arenales en Ferré, arriba nuevamente 2-1 ante Colonial.
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2: Ahí está, decíamos 29 minutos, llegando, pisando casi la media hora de juego. Coria, que cuando Colonial mostró alguna luz de reacción en el segundo tiempo y llegó al empate, quizás por ahí manejaba un poco la pelota, rápidamente Alex Coria dio por tierra con todo lo que le quedaba, ¿no? Uh-huh. Al equipo de Nelson Bello, y puso a Arenales 2-1 arriba.
1: Bien.
2: La
1: bien.
2: Serie, yo creo que fútbol, uh-huh. Creo que ninguno, quizás por ahí lo escuchaba Mauricio, o a vos, Rubén, ninguno de los partidos está cerrado, ni mucho menos, porque bueno, hay que jugarlo.
1: Claro, claro.
2: Veo más difícil lo de Colonial porque tiene que ir a jugar
1: de visitante.
2: De visitante.
1: Claro, claro.
2: Arenales es una cancha que a Colonial le costó.
1: Sí, históricamente.
2: Horrores, esquiva, ¿no? Históricamente, hasta cuando ha salido campeón.
1: Claro.
2: Pero bueno, es fútbol. Uh-huh. Colonial sabe en estos últimos tiempos, sobre todo, más que nada, de lo heroico que puede ser una victoria o un partido.
1: Claro.
2: Por la épica.
1: Por la épica, ¿no?
2: Términos que le gusta utilizar a usted, ¿no? así que vamos a ver qué pasa. Uh-huh. Quedan 90 minutos por delante. La ventaja es de Arenales.
1: Claro.
2: Deportivamente. Uh-huh. Y ayer ganó.
1: Claro. Hay un gol de diferencia.
2: Quiere decir, uh-huh. Hay un gol de diferencia, pero uh-huh. A ver, Colonial ganando 1-0 o 2-1, que fue el resultado que
1: no le
2: obtuvo Arenales, no le alcanza.
1: Claro.
2: Para que Colonial pueda llegar a una hipotética final.
1: Sí.
2: Tiene que ganar por 2 goles de diferencia.
1: Claro, exactamente.
2: Caso contrario es lo de Sindler, que si bien tiene que hacer 2 goles.
1: Claro.
2: Para ganar también por 2 goles de diferencia, ganando por ese resultado, también estaría accediendo a una hipotética final. Por ahora, uh-huh. Social uh-huh. Tiene un pie adelante que Sindler, y Arenales podemos llegar a decir que tiene un pie y medio.
1: Claro.
2: Delante
1: claro.
2: De Colonial, a ver, que se entienda bien, la gente de Colonial lo va a entender bien.
1: No, por supuesto, por supuesto, es la
2: porque
1: realidad.
2: Porque Arenales llegaba con una uh-huh. mínima ventaja
1: sí.
2: Sí, a sí. La cancha de Colonial y encima ganó. nadie saca los méritos que hizo Arenales.
1: Seguro, seguro.
2: No solamente en el partido de ayer, uh-huh. Que en líneas generales fue más que Colonial, sino durante todo el campeonato, porque un equipo no llega primero por las dudas. Lo que sí, reiterando, como lo dijimos en las inferiores, el arbitraje de Pablo ayer dejó muchas dudas.
1: Bueno, temas a revisar por parte de la liga.
2: Yo creo que,
1: ¿no?
2: A ver, se gana, se pierde fútbol, uh-huh. Se mastica bronca un rato.
1: Sí.
2: Después se barajan las cartas y se da de vuelta.
1: Obvio,
2: pero bueno,
1: obvio,
2: obvio. A ver, vuelvo a reiterar, nadie uh-huh. De los que tuvimos ayer en cancha Colonial va a poner en disputa o no el triunfo que obtuvo
1: sí, sí, sí.
2: La gente de Arenales, que lo ganó bien.
1: Bien, bueno.
2: Quedó esa jugada donde viene la primera conquista del partido, uh-huh. Que ahí yo creo que, si bien faltaba mucho, dio por tierra con todo.
1: Bien.
2: Después Arenales tiene las armas para llegar a la final, sí.
1: Seguro, seguro.
2: Seguro. Lo que pasa es que el árbitro, para tener un buen partido, tiene que pasar desapercibido.
1: Bien, sí, sí, coincidimos completamente.
2: Tienen
1: en ese sentido.
2: Tienen que entender
1: claro.
2: Que los protagonistas son los 22 o 36 jugadores, ¿no? Uh-huh, 18 uh-huh. Y 18.
1: Claro, claro.
2: El periodismo no tiene que ser protagonista dentro de la cancha.
1: Para nada, lógico.
2: Y los árbitros tampoco. Ahora, cuando el árbitro es protagonista y uh-huh. Se habla mucho del árbitro, es porque ya estamos en un problema. A ver, no tengo nada.
1: No,
2: contra Pablo Musi,
1: por favor, lógico,
2: que fue el árbitro ayer. A mí me gusta dar nombre y apellido, porque
1: sí, sí.
2: Si no, viste, estamos
1: sí, sí.
2: Siempre.
1: Sí, sí.
2: Y seguramente a Pablo le van a decir, mirá, Miranda. Uh-huh. Yo creo que más allá de no quitarle méritos a Arenales, que ganó bien, que fue más que Colonial en los 90 minutos, uh-huh. Que tiene un pie y medio en la final, que quedan un partido donde será local, donde Colonial le puede ganar y puede revertir la situación, seguro. Lo mismo que Signal, le puede ganar Social y puede revertir la situación, seguro. Hoy están mejor parados Social en Ascensión y Arenales.
1: Bien,
2: el árbitro no tiene que ser protagonista.
1: No, obviamente, partido. Obviamente.
2: Entonces, obviamente. Si tenemos un problema con los árbitros, habrá que buscar en otro lado.
1: Sí, sí, te da decisión de los dirigentes a partir de ahora, ¿no? Queda la pelota en manos de ellos, ¿no es cierto?
2: Después, claro. No le gusta que le griten. Es cierto, a ver, la gente paga la entrada.

0: Lo más normal es que la gente le grite al árbitro.
1: Bueno, en primera, en
0: No es
1: reserva,
0: no es lo
1: claro.
0: que se requiere, pero bueno, es lo más. Ahora, si vos querés ser protagonista,
1: Sí.
0: me
1: No, no.
0: parece que en un partido de fútbol no.
1: Por supuesto, ¿eh?
0: Pero bueno, vamos a ver qué
1: Bien,
0: pasa.
1: vamos a ver. Queda una
0: El domingo
1: instancia.
0: vamos a, nosotros vamos a estar en la cancha Signa, que se quede tranquila la gente, pero bueno, a
1: Bien,
0: ver, que se
1: bien.
0: entienda.
1: Sí.
0: Porque ayer algunos me preguntaban, me escribían. Hace mucho que estamos en la radio, desde el 2014,
1: Ajá.
0: con usted. Y de los ocho equipos, hasta uno me dijo, ¿por qué no hicieron la reserva? Bueno, yo estoy agradecido, más allá de todo, estoy agradecido a toda la gente que me da la publicidad, desde hace muchísimos años, los que se sumaron ahora. Estoy agradecido a los clubes que de alguna manera, primero a todos los clubes que nos abren las puertas.
1: Bien, bien.
0: Y segundo, sobre todo a los clubes que también me dan la publicidad,
1: Okay.
0: que en este caso son Colonial de Ferré, Social y Singler de Ascensión.
1: Bien.
0: Entonces yo, de alguna manera, lo hablé con usted,
1: Sí,
0: porque
1: sí,
0: yo
1: sí,
0: sabía
1: sí.
0: que nadie me preguntó nada ahora por la mañana, pero digo, era un partido especial este. Son dos partidos especiales los cruces
1: Lógico,
0: de los clásicos de
1: lógico.
0: Ascensión, como si se hubiese dado el clásico de Ferré. Pero digo, yo debía ser un partido y un partido.
1: Bien. Sí, sí, sí,
0: Como
1: sí.
0: había hecho el
1: Sí,
0: último
1: sí.
0: partido en cancha de Social, creí que ayer tenía que estar en Ferré, para después terminar el domingo que viene en la cancha de Signal. Así que no es por ninguna otra
1: No,
0: cuestión
1: está
0: fuera
1: bien, está
0: de
1: bien. Para
0: nada.
1: cubrir,
0: A
1: para
0: ver, si
1: cumplir,
0: ayer
1: ¿no?
0: hubiese estado en la cancha de Social, el domingo tendría que ir a Arenales
1: Claro,
0: y quizás por ahí
1: claro.
0: me quedaba, entre los tres clubes, me quedaba más cómodo ir a Ferré.
1: Bien, bien,
0: Que
1: bien. Una
0: ir
1: cuestión
0: sí
1: práctica, digamos,
0: a
1: claro.
0: hacer el partido. Pero bueno,
1: Aclarado, aclarado,
0: se vienen dos
1: claro.
0: semifinales de vuelta.
1: Sí.
0: Yo lo único que espero, por el bien del fútbol,
1: Sí.
0: y para que el domingo que viene, el lunes que viene, cuando nos encontremos sentados acá, hablemos de los dos equipos que pasaron en el femenino, en la reserva y en primera a la final y
1: Bien.
0: que se lo tengan merecido. No queremos hablar más de los árbitros.
1: No, no, Dios quiera que no,
0: Por
1: Dios quiera que
0: favor,
1: no, ¿eh?
0: muchachos.
1: Bueno, finalmente, en reserva, también como para repasar los resultados. Victoria acá de Colonial,
0: En
1: ¿no?
0: reserva fue victoria de Colonial
1: En
0: ante
1: el
0: el
1: clásico.
0: clásico de Ferré. Dos, a ver, ¿a dónde? Acá lo tengo. 3-1 le ganó Colonial a 12 de octubre. Los goles, yo no sé si usted llegó tarde a la cancha y era uno tras el otro, o fueron así los
1: Sí,
0: goles. Tac, tac, tac.
1: realmente el Rafa Cinquino es terrible, ¿no?
0: Rafael Siqueiro, pero hicimos una nota. Llegó
1: Ah,
0: a
1: muy
0: Ferré
1: bien.
0: ahí, bueno, y era el autor de los tres goles
1: Los
0: de
1: tres goles. Hat-trick,
0: Colonial,
1: para el Rafa, sí,
0: tres goles
1: señor.
0: de Rafael Cinquino para la victoria 3-1 ante 12 de octubre. El gol
1: Sí.
0: de 12 de octubre, a ver,
1: Ignacio Balazone, ¿no?
0: Balazone.
1: Sí, señor, ¿eh? Bueno, muy
0: Y
1: bien.
0: por el otro lado, bueno, el mismo resultado
1: Sí.
0: en reserva en Ferré en la cancha de Colonial.
1: Bien. Bueno.
0: Arenales le ganó 3-1 a Singlar. En el femenino fue 0-0.
1: 0-0.
0: El partido que se jugó en Ferré entre Colonial y Arenales. Y bueno, ahora esos tres partidos emigran a Arenales.
1: Correcto.
0: Y en Arenales se va a jugar el femenino entre Arenales y Colonial. Ventaja deportiva para Arenales.
1: Claro, correcto, sí, señor.
0: Reserva Arenales Singlar.
1: Bien.
0: Ventaja deportiva para
1: Para
0: Arenales.
1: Arenales, sí,
0: Más
1: señor.
0: allá de que ganó. Y en primera, Arenales Colonial. Más allá de que ganó, ventaja deportiva para Arenales.
1: Correcto, correcto.
0: En cancha Signal van a estar jugando el clásico de Ferré,
1: Sí, señor.
0: 12 y Colonial. ¿Quién fue local ayer acá? ¿El 12 de
1: Fue 12
0: octubre?
1: de octubre, claro.
0: Estimo que bueno, el domingo será local la gente de Colonial en reserva. Y se va a jugar la vuelta del clásico de Ascensión. No
1: Claro.
0: sé qué va a pasar con el femenino. El femenino, bueno, habrá que apurar los tantos. Se especulaba, escuché así por debajo que podía llegar a jugarse el partido de ida.
1: El jueves, ¿no?
0: El miércoles, entre miércoles y
1: Miércoles, miércoles y
0: jueves,
1: jueves.
0: en horario por la tardecita noche, ¿no?
1: Dependiendo de lo que resuelva la liga,
0: Dependiendo
1: ¿no?
0: de lo que
1: Pero
0: resuelva la
1: bueno, vamos a
0: liga.
1: ver.
0: Hay un equipo que está esperando. No tendría que haber pasado, pero bueno. Ya,
1: Bueno, estas
0: Social está
1: cosas,
0: esperando, la chica
1: sí,
0: de
1: el
0: Social,
1: primero de la instancia clasificatoria,
0: jugar,
1: ¿no?
0: que fue el primero. Y verá Social, las pibas de Social, contra quién juegan.
1: Bien,
0: Si contra el
1: bien.
0: femenino de Signar o contra el femenino de Huracán.
1: Seguramente,
0: Veremos.
1: se resolverá mañana.
0: La vuelta, a ver, se va a jugar el miércoles o jueves.
1: Correcto.
0: ¿Rápidamente las chicas van a jugar el domingo?
1: Y parece que sí, ¿no? Regenerativo, rapidito, ¿no? Como para estirar las
0: Ahí
1: piernas y
0: está,
1: llegar bien, ¿eh? Bueno, Diego, nos reencontramos la semana
0: yo
1: con
0: creo que
1: algo más.
0: Le hemos sacado jugo a la mañana del lunes.
1: La verdad que sí, ¿eh? Dispararon 10 minutitos, pero tenemos al caballero del deporte que nos ha aguantado acá un rato largo, así que nos reencontramos
0: nos
1: la
0: vamos,
1: semana.
0: Nos vamos, seguramente el sábado habrá inferiores. Sí. Y el domingo, vamos hasta que se quede toda la ciudad de Ascensión tranquila.
1: Sí.
0: Vamos a estar en. En la cancha de cine. Acá tenemos a Juancito Quinche Social.
1: Claro, sí, claro, muy bien.
0: Desdramaticemos un poco el fútbol, muchachos. Porque después vienen los árbitros, hacen cualquier cosa y terminamos todos mal. El domingo vamos a estar en la cancha de Zíngar.
1: Sí, señor.
0: Para lo que va a pasar entre la vuelta entre Zíngar y Social, ojalá, tanto acá como en cancha Arenal, entre Arenal y Colonial, sea una fiesta. Uh-huh. Los que ganen lleguen a la final, que se haga todo con normalidad. El que le toque perder.
1: Bueno,
0: De acá 15, 20 días, un mes y en otro caso.
1: Arranca el otro torneo. Dale. Gracias, Diego. Chau, gracias. Bueno, y le damos lugar a nuestro querido amigo Juancito. Llega por acá el caballero del deporte. Pero claro, lo hicimos esperar un rato, pero obviamente que se justificaba con todo el material que teníamos por acá. Así que, Juancito, le vamos a dar la bienvenida ya en la parte final, 10 minutitos de la hora 12 en todo el país. ¿Cómo le va, maestro?
2: Muy buenos días para todos. ¿Cómo están? En este lunes 3 de agosto del 2026.
1: Todo bien, Juancito. Bueno, con una derrota otra vez de River, Hacía rato que no perdía, parece, tantos partidos seguidos, ¿no es cierto?
2: Quinta derrota,
1: mire usted.
2: River, con la mano, Otamendi
1: sí.
2: Le puso el gol al arco de Ledesma.
1: Claro, bueno, así que...
2: El de Rosario Central.
1: Mirá, Bueno, así que un doloroso momento complicado para el River, pero bueno, esperemos que se pueda recuperar, ¿no es cierto?
2: Ahora le toca con Tigre.
1: Claro, claro.
2: De visitante en Victoria.
1: Bueno.
2: Vamos a ver si reacciona.
1: Exactamente, es lo que espera, ¿no? Todo el hincha millonario. Bueno.
2: Bueno, y tenemos el rival de Boca en la Copa Libertadores, perdón, en la Copa Sudamericana.
1: Sí.
2: Se trata de Recoleta.
1: Correcto.
2: De Paraguay.
1: Bueno, muy bien. A esperar ese cruce.
2: En la Bombonera también. Se va a jugar el primer partido.
1: Bueno.
2: Después tiene que viajar a Paraguay para enfrentarse con Recoleta.
1: Bueno, Boca que viene de empatar con Newell's.
2: Exactamente.
1: 2-2, partido bravo, tuvo allá en el estadio de la Lepra, ¿no?
2: Exacto.
1: Bueno, Juancito.
2: Mañana vamos a tener la cuarta fecha. Ajá. Del fútbol argentino.
1: Sí.
2: Mañana va a estar la guitarra.
1: Apá, muy bueno.
2: Martes y otras cositas más.
1: Bueno, y hoy se completa la fecha también, ¿no? Juega Sarmiento acá en Junín, ¿no?
2: Sí.
1: Con Independiente Rivadavia, Platense también con Talleres.
2: Vélez.
1: Juega Vélez con Independiente,
2: Vélez,
1: ¿no?
2: Con Independiente.
1: Muy bien.
2: Así que hay varios partidos para terminar la tercera fecha.
1: Bueno, Juan.
2: Bueno,
1: así que lo vamos a esperar mañana, ¿le parece? Con todo el material más amplio.
2: Mañana a las 10:30 con la guitarra.
1: Sí.
2: La cuarta fecha.
1: Sí.
2: Del fútbol argentino.
1: Ahí está.
2: Y otras cositas.
1: Excelente. Gracias, maestro. Gracias y disculpe la demora, por
2: no,
1: favor.
2: No.
1: Nos reencontramos mañana.
2: Es cosa de trabajo.
1: Ahí está, Gracias,
2: bueno,
1: Juancito.
2: Será hasta pronto.
1: Que la pase bien. El amigo Juan Domingo, el caballero del deporte, charlando un ratito con nosotros por acá en la mañana de la radio. Y con esto nos vamos despidiendo, por supuesto, de a poquito, ya cerrando la mañana informativa. Bueno, te recordamos que, como le habíamos anticipado, se viene para el 30 de agosto en La Angelita, la gran jornada histórica para celebrar los 100 años. Así que una actividad que va a comenzar hora 10:30 con el acto protocolar, desfile criollo, instituciones, la inauguración del monumento y mural conmemorativo, la colocación de la cápsula del tiempo y la apertura del patio gastronómico y del paseo de artesanos. Hora 14, espectáculos de artistas locales, grupos de danza y tango, danzas árabes, actividades deportivas y un espacio especialmente pensado para las infancias. Hora 17, atención porque arranca la actividad en el escenario. Estará Rocío Godoy, mirá vos, un lindo reencuentro con su gente. El indio Lucio Rojas, un espectáculo impresionante. Y para bailar, La Adictiva, un gran cierre musical para festejar el centenario. Un gran sorteo de un viaje, también gentileza de Dushi. Y por supuesto, la invitación a toda la comunidad del distrito a disfrutar de una jornada inolvidable. Homenaje a la Angelita, su historia, su identidad y su futuro, 100 años de esta querida localidad. Bueno, nos vamos. Dios mediante, vamos a estar reencontrándonos mañana. Quédense prendidos a la frecuencia de la radio. Ya se viene Portal Argentina. Buena música tropical.

Cal para compartir, Estudio Mega también para disfrutar en la tarde y seguramente lo esperaremos al amigo Dari, ¿eh? Como todos los días lunes, miércoles y sábados, el Dari de la gente con toda la mejor onda para compartir en la tardecita. Nos vemos, nos reencontramos mañana. Que la pasen bien. Chau, chau, hasta mañana.

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2: Esta es la síntesis informativa. 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
3: Se redujo el superávit cambiario por importaciones. El superávit de la cuenta corriente cambiaria se redujo por mayores importaciones y pagos de dividendos al exterior. El Banco Central informó que la balanza mostró menor ingreso neto de divisas. Analistas advierten que la tendencia refleja recuperación del consumo interno y presión sobre las reservas. El gobierno evalúa medidas para sostener el equilibrio financiero en un contexto internacional complejo.
2: Internacionales.
3: Condenaron a un padre por una masacre escolar en Estados Unidos. La justicia de Estados Unidos condenó al padre de un adolescente que mató a tiros a cuatro personas en una masacre escolar, hallado culpable de negligencia criminal por permitir acceso a armas a su hijo. La sentencia marca un precedente en responsabilidad parental. El caso reavivó el debate sobre el control de armas y la seguridad en instituciones educativas.
2: Hasta aquí el panorama de noticias.
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Hola, bienvenidos, ¿cómo están? Esto es Portal Argentina. Hoy estoy solito, pero igual tenemos muy lindas entrevistas que tenemos preparadas para ustedes en el día de hoy. Bienvenidos, bienvenidos a Portal. La vamos a pasar muy, pero muy bien a lo largo de estas dos horas con muy buenas canciones, con un montón de sorpresas. Vamos a vivir realmente todo lo que pasa en el turismo del país. Vamos a contarte algunas noticias que tienen que ver con el mundo del turismo. Vamos a tener algunas experiencias, algún top 5, algún diccionario especial, ¿no? De alguna provincia, estas que te hacen viajar por el mundo a través de un ratito nada más. Bueno, aquí estamos en la radio, en Portal Argentina. Te damos la bienvenida y así comenzamos.

Felipe Rinaldo, director de turismo de la ciudad de Mendoza, y vamos con la mendocinidad al palo. Un poco así. ¿Qué puedo comentar? Que si yo te digo que para llegar a la Plaza Independencia tenés que ir por la peatonal Sarmiento desde San Martín, y donde topa la peatonal es la Plaza Independencia. Es donde termina la peatonal puntualmente, esa es una. Si vos vas pasando ahí por un barrio que querés ir a tomar unos mates a la casa de un amigo, pero ves unos chocos que te van, voy a decir que no me ladren los chocos, que no me muerdan los chocos, son los perritos, los chocos son los perros, sí. Te vas a meter una pileta y la ves desde arriba, así vos decís, che, ¿será profundo esto? Espero que sea pandita. Pandita es que sea poco profundo, un poco apunta por ese lado. Qué sé yo, cuando está lloviendo mucho, no puedo decir, nos vamos a aguar. Y nos vamos a llenar de agua, claro. Sí. Está todo aguado eso, claro, le echaste mucha agua al vino, viste, al sodeado, decís, bueno, un poco eso. Al vino, cuando lo sodeas, decís, le pones, che, me lo aguaste mucho. El sodeado es otra, sí, claro. El sodeado es el vino con soda, sí. Las tortitas, sí, porque son esto que yo te dije también, las sopaipillas. Son las tortas fritas que conocen otros. Nosotros decimos las sopaipillas. Hazte una buena sopaipilla para estos días fríos, ¿no? Pero yo no sé si en otras partes de Argentina le dicen mate cocido, porque es el yerbiado. El yerbiado, claro, sí. Eso también es típico de Mendoza. Me tomo un rico yerbiado con unas tortitas de chicharrones. Bueno, gracias, chicos. Un placer.

0: 40 veces. ¿Y cómo no querés que los que ven son unos fondos de mierda? 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
1: Tremenda la canción de la Bersuit Vergarabat, ¿no? Aquí estaba sonando con un tema realmente increíble, la argentinidad al palo. En un ratito vamos a tener muchas, muchas entrevistas desde distintos lugares. 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
2: 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Gracias.

0: Las historias de amor, viste, que tienen sus subidas, sus bajadas, sus alegrías, sus tristezas. Y en cualquier vuelta de la esquina tenés cuidado, Cardelino, porque te pueden clavar un puñal.
1: ¿En serio?
0: Esto le pasó a Renzo. Por eso él me inspiró para escribir esta canción que dice así.

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0: maravillosa idea de hacer una ruta de peregrinación tan especial en la República Argentina. Silvina, bienvenida a Portal Argentina. ¿Cómo estás?
1: Hola, ¿qué tal? Mucho gusto.
0: Felicitaciones por la iniciativa y nada, nos interesa mucho la historia y también el recorrido y cómo nos tenemos que preparar y cómo lo fueron armando.
2: Pues. Empecemos por el principio. Contale a toda la gente que nos conoce qué es Camino a Salta.
1: Bueno, Camino a Salta es un camino de peregrinación que está abierto todo el año. Es inspirado en Santiago de Compostela y bueno, la idea justamente fue hacer un camino en Argentina que está abierto todo el año, porque acá hay un montón de peregrinaciones, pero ninguno así de estas características.
2: ¿Y cómo surge este Camino a Salta?
1: Bueno, surge hace ya, a ver, surge porque con la muerte de nuestra hija, nuestra segunda hija Juana. Justamente hoy es el cumpleaños, hoy cumpliría 17.
2: Bueno, mira qué día que elegimos, ¿no?
0: ¿Qué día?
1: Pateamos y cayó hoy, mira.
2: Cayó hoy, sí. Bueno, todo es perfecto, dice mi suegra, y creo que ahí tal estaba cual. Juana uniendo, haciendo puente.
1: Tal cual. Bueno, en 2011 se muere Juana, que tenía 2 años, inesperadamente, fue algo súbito. Y bueno, ese primer año entre el dolor, la búsqueda, hicimos de todo, terapia, libros, cosas, y Diego estaba muy deprimido, y en un libro que le prestan decía que estaba bueno durante el proceso de luto, del duelo, hacer una peregrinación, como que, viste, te saca, te libera un poco la mente, que eso es como un descanso. Entonces nosotros vivíamos en Brasil en ese momento, en San Pablo, y Diego se pone a ver dónde podía hacer una peregrinación, le pregunta a un amigo, qué sé yo, y que le cuenta que existe el Camino de la Fe en San Pa- en Brasil, Camino de Fe, que está inspirado en Santiago de Compostela, justamente.
2: Bien.
1: Así se dijo, bueno, chau, me voy. O sea, era iba a ser su cumpleaños, él no quería estar en ningún lado, dijo, me voy a hacer el camino. Y se fue, lo acompañaron 4 amigos. Él dice que iba con Juana en los hombros, como le gustaba que la lleve. Lo hizo en bicicleta. Y la verdad que fue para él y como familia, para mí, como un punto de inflexión, porque la realidad que todos estábamos mal, ¿no? Pero él estaba muy deprimido, y yo creo que ese camino fue como que le mostró una lucecita al final del túnel, como que había una esperanza.
0: Mira.
1: Y bueno, a partir de ahí, la verdad que fue muy lindo lo que le pasó a todos, porque como que fueron a acompañarlo a Diego, pero, viste, no, o sea, a todo el mundo le chocó algo, ¿no?
2: Cada uno vivió su transformación personal.
1: Exacto. Entonces, a partir de ahí, como que al año siguiente dijeron, bueno, ¿qué vas a hacer el camino para tu cumple, qué sé yo? Y quedó como que durante varios años, para el cumpleaños de Diego, hacían este camino. Algunas veces, yo hice una sola vez entero y una vez un pedacito. Y bueno, y pasaba esto, que era una época en que estaban todos muy deportistas, muy con la bici, como que iban también como por el desafío, pero siempre había una transformación espiritual, siempre había algo que te toca. Entonces, a partir de ahí, en un momento Dios me dice, qué pena que en Argentina no haya algo así, abierto todo el año, porque cuando uno está mal, como fue en ese momento para nosotros, tenés un impulso y lo tenés que hacer ahí, no puedes esperar la fecha, ¿viste? Como decir, no sé.
2: Sí, el día del Señor y la Virgen y...
1: Claro. Entonces, y ahí surgió, bueno, ¿y si lo hacemos en honor a Juana? Bueno, dale, y ahí nos pusimos en campaña. Bueno, fue un largo proceso. Primero fuimos, Diego habló con la gente allá del Camino a la Fe, y tuvimos una reunión con ellos, que nos dieron recomendaciones, pues decíamos, ¿cómo empezamos? Primero estaba la idea del camino y no sabíamos dónde. Entonces, en otro Camino de la Fe, ya estábamos con esta idea, y cae un amigo con la estampa de la Inmaculada Madre. Y Diego dice que la vio y sintió, es acá. Wow. Entonces, bueno, listo, ya dijimos, es acá, ¿de dónde? Y ahí empezamos, bueno, Jujuy, Tucumán, no sé, Córdoba, y no sé, a mí me surgió su Jujuy, pero porque sí. Y después un amigo dice, mirá, Jujuy Salta tiene las iniciales de Juana Salmoiray. Y yo, bueno, Jujuy.
2: Mira.
1: Y así sentimos que hubo un montón de señales que nos fueron ayudando a ir trazándolo, ¿no? O sea, nosotros ahí no habíamos ido nunca, ninguno de los dos, ni a Salta ni a Jujuy, sabíamos que parecía la Virgen y eso.
2: Eso te quería preguntar, porque son argentinos, vivían en Brasil cuando pasa todo esto, y eligen hacer el camino en Salta y Jujuy, no siendo del lugar.

0: viajar.
1: Tengo muchas ganas de caminar.
2: Camine, señora, camine, decía Lita de Lázari, pero no es ese camino que vamos a hacer.
1: No.
2: Estamos en una Argentina extensa, profunda,
1: sí,
2: con muchos rincones para descubrir a pie.
1: El otro día, dando vueltas por internet, me enteré de una peregrinación especial que nace desde el corazón mismo, que es el Camino a Salta. La historia comienza desde una iglesia en el centro de Jujuy y termina en la Virgen del Cerro en Salta. Son algo más de 100 kilómetros y del otro lado nos vamos a comunicar, porque la tenemos en línea, a Silvina, que de ella y de Diego surge esta...

0: Sí, bueno, porque estábamos en la búsqueda que queríamos que sea un lugar con un paisaje lindo, que llegues a un lugar significativo espiritualmente, como que estábamos en eso y no teníamos claro dónde. Y
1: Sí.
0: bueno, con la llegada de esta estampa fue como que nos dieron esa acá.
1: ¿Y anteriormente habían hecho alguna otra peregrinación o era la primera que hacían ahí en Brasil?
0: No, yo había hecho Luján y yo había hecho una medio Luján, ponele. Pero
1: Mira.
0: no.
1: Eran
0: Y
1: personas de fe, digamos,
0: sí.
1: y en ese momento y ahora más, reforzaron ese
0: Sí, tal cual.
1: camino
0: Después
1: de
0: están enojados,
1: espiritual,
0: muy
1: me
0: enojados.
1: imagino, me
0: Pero
1: imagino.
0: qué
1: teníamos
0: bárbaro.
1: una virgencita en un momento que Diego la puso mirando para la pared. En penitencia.
0: En penitencia.
1: Silvina, ¿y fueron recibidos por María Livia,
0: Sí.
1: de la Virgen del
0: Bueno,
1: Cerro?
0: cuando arrancamos con esto, vamos ahí a lo de Aguas de Prata, qué sé yo, le co comentamos con los amigos y nos dicen, alguien nos dice que le mandemos un testimonio a María Livia. Nosotros queríamos como pedir la autorización para llegar al cerro, ¿no? Porque
1: Sí.
0: bueno, entonces le escribimos lo que queremos hacer y ella nos dice que vayamos a verla. Esto fue en 2015, 2013, Juana asumió en 2011, nosotros empezamos con esto en 2013. Y en un momento, cuando nosotros estuvimos ahí con esta gente del Camino de la Fe, que les contamos la idea, qué sé yo, nos dijeron, bueno, pongan fecha, porque nunca va a estar perfecto para arrancar. Entonces ustedes tienen que ponerse una fecha y se arranca, como esté. Y
1: Bien.
0: ahí, que era 2013, me acuerdo que era medio final del 2013, yo dije, bueno, junio del 2014 me parecía muy pronto, dije junio del 2015, porque era justamente para el cumple de Juana.
1: Mira, y ahí.
0: Y bueno, entonces a fin de año le digo, tipo, tenemos que ir ya a conocer este lugar porque empieza a pasar el tiempo. Nos habíamos sacado pasajes para ir, nosotros hacíamos San Pablo, Buenos Aires, dejábamos los chicos con los abuelos y ahí nos íbamos a Salta. Y nos llega el mensaje de María Olivia que vayamos a verla ese fin de semana que nosotros ya teníamos pasajes.
1: Wow. No, no, no, es increíble.
0: Sí. Y bueno, nos recibió ahí en el cerro, le contamos y nos dijo, sí, tienes que hacerlo. Tienes que hacerlo, bueno, no, ya no me acuerdo, un montón de cosas más charlamos, la fuimos manteniendo al tanto y bueno, trabajamos todo ese año, hacíamos viajes así, viste, 2, 3 días y recorrí, empezamos, primero nos miramos diciendo dónde arrancamos, qué hacemos, comprando mapitas, queríamos que no sean rutas, viste, que sean caminos internos, nos enteramos que existía el Camino Real, entonces quisimos medio recuperar ese Camino Real.
1: Qué bueno.
0: Y bueno, en ese camino empezamos, viste, íbamos preguntando, qué sé yo, y en una de esas, preguntando por el Camino Real, los señores nos dijeron, usted nos pregunta qué queremos hacer, por acá no van a pasar, es por acá, qué sé yo, tienen que conocer a Darío Zambrano. Darío vive en Jujuy, en un pueblo llamado San Antonio, él es guía de turismo y hace de todo. Y bueno, fuimos a buscarlo, nos encontramos con él y le encantó la idea y nos ayudó también a conocer gente y a correr lugares, todo eso. Bueno, desde entonces Darío trabaja con nosotros con el camino, hoy es guía del camino.
1: Mira.
0: Y bueno, sentimos que hubo un montón de señales en el camino que a nosotros nos ayudaron a marcarlo. Por ejemplo, la parte de San Salvador a San Antonio. En
1: Sí.
0: esa época que íbamos nosotros, hay unas casillitas de colectivos que en todas decía Juana.
1: Wow.
0: Y pasamos por ahí y dijimos, bueno, es por acá.
1: Es por acá. Te fue Sin dudas, guiando, te fue
0: Juana iba
1: guiando.
0: guiando dónde. Y aparte, bueno, Juana era una candidata, pero se podía llamar Silvia, qué sé yo. Y hoy hay gauchos pintados en esas casillitas.
1: Mira. Bueno, no, pero claramente era la señal, ¿no? Porque
0: Sí.
1: dicen que las casualidades no existen.
0: Sí, bueno, y
1: Entonces.
0: otra cosa, ponele, el Camino de la Fe en Brasil llega a Nuestra Señora de Aparecida, que es la patrona de Brasil. Bien, no sé si la conocen, pero no era muy conocida en Argentina hasta que fue Benedicto, creo, hace poco, pero no era una vocación conocida. En estos viajes que hacemos, yendo y viniendo, pasamos por un pueblo vaquero, que era ideal para la última noche, porque está cerca de Salta, no sé qué, y vemos, yo le dije, digo, me parece que había parecida. Estábamos con otro amigo, los dos me dijeron, dale, que va a estar parecida. Y volvemos, y alguien nos dice, miren lo que se están haciendo en Vaqueros. Estaban construyendo un templo a Nuestra Señora de Aparecida en Vaqueros.
1: No.
0: Hoy está ahí y está aparecida con la bandera de Brasil, Argentina. Para nuestra familia es como muy significativo.
1: Sí.
0: Más allá del camino, los chicos nacieron todos allá. Bueno, fue otro punto que dijimos, bueno, por acá se pasa.
1: ¿Qué?

0: Muy loco,
1: qué
0: todo.
1: loco.
2: Y ahí te puedo contar otra historia que
0: Sí,
2: para mí es buenísima.
0: por supuesto.
2: Bueno, fuimos marca, fuimos, viste, haciendo todo, qué sé yo, y el último verano, antes de inaugurar, nos fuimos de vacaciones ahí, nos vinimos de Brasil con el auto, con las bicicletas, con todo a Salta, para, pues nos faltaban puntos unir, y había un lugar, una de las recomendaciones que nos dieran era no más de 30 kilómetros por día. Y había un lugar que no nos daba, ¿no? No había nada. Había un lugar de vialidad, fuimos a pedir permiso, no se podía, un club de pesca, ¿verdad? No. Hablamos con un intendente y nos dice, ustedes tienen que conocer a Hilda Elizondo. Cuestión, vamos a ver a Hilda. Hilda tenía una casita ahí en un campo, que habíamos pasado 500 veces por delante, pero nunca, no sé, nos llamó la atención. Entramos, una cruz blanca divina que tiene ahí, ella nos recibe, tiene una capillita, que cuando llegamos parecía un galponcito de lejos, dijimos, bueno, se amuchará la gente acá. Pero era una capilla y tenía en obra 3 cuartos y un baño.
0: No.
2: Cuando nos recibe, le contamos la historia y mira a la Virgen y dice, para esto era, para hacer una costa del camino. Yo empecé a construir y no sabía para qué.
1: Me emociono.
0: La verdad
1: mucho.
0: Que sí, es emocionante porque todo surge de una necesidad de encontrar... No sé si es consuelo la palabra, pero es la que me viene ahora. ¿Y cuánto tiempo desde ese lo vamos a hacer, la primer reunión, llegar a Salta por primera vez y inaugurar el camino? ¿Cuánto tiempo pasó?
2: Un poco menos de 2 años. Ponele que fuimos a Salta por primera vez en noviembre 2013 y en junio 2015 lo inauguramos.
0: Mirá. O sea, y mientras tanto ustedes seguían viviendo en Brasil. ¿Hoy dónde residen?
2: Hoy estamos en Buenos Aires. Volvimos en 2018.
1: Mirá.
0: Bien. Inauguran oficialmente el camino. ¿Y cómo es ese recorrido? ¿Cómo lo armo? Yo nunca caminé y por ahí siento la necesidad de empezar.
2: Bueno, hay una página, hay un Instagram que está bueno para ver fotos, ver de qué se trata. Por ahí la gente se pone a ver la fecha de la foto. Yo siempre pongo cuando hicieron la peregrinación para ver la ropa. Nada, eso es una pavada. Hay una página que es caminosalta.com,
0: sí,
2: que está todo. Cuenta la historia, te cuenta de qué se trata, cuántos kilómetros, hay un mapa y cómo organizo mi peregrinación. Entonces te explica, esto es de San Salvador de Jujuy al Cerro de la Virgen. Se puede hacer en 6 o en 5 días. La diferencia está en partir en 2 el primer día, que es largo.
1: Bien.
2: Entonces ahí te dice todo. Si lo quieres hacer en 6 días, bueno, las paradas son esta. Si lo quieres hacer en 5, ta.
1: Tenés como dos rutas alternativas. Tenés la ruta...
2: Es la misma, pero la puedes cortar al medio, digamos, un día.
1: Bien.
2: Una
0: parada intermedia. El día 1 lo puedes hacer todo de un saque en 32 kilómetros o
2: exacto,
0: en uno de 18, un tramo de 18, un tramo de 14 y después
2: ya
0: sumaste.
2: Eso.
1: Ahí está, como para y ir después, preparándose.
2: Claro, y si no, restas días. Si tenés 4 días, bueno, en vez de salir de Jujuy, salís de San Antonio.
1: Bien.
0: Y ahora, el camino, porque uno piensa, Salta, Jujuy, sí, altura, ¿cómo influye la altura para los que no estamos acostumbrados?
2: No es tanta, hay altura, pero no es una altura que te moleste para si vas de acá para caminar.
0: No es que vas a San Antonio de los Cobres, tenés una altura media.
2: Exacto, no es un impedimento, tenés que tener cierto entrenamiento, ¿no? Porque son 5 días caminando, un poquito de altura tenés, o sea, cierto entrenamiento tenés que tener. Pero bueno, lo ha hecho gente de todas las edades. De hecho, cuando inauguramos, mis papás con 71 años fueron y lo hicieron.
1: Mirá.
2: Y un par de años más.
0: Pero el recorrido empieza en San Salvador, o sea, San Salvador,
1: de
0: que
1: Jujuy,
0: es una altura tranquila.
2: Sí.
0: No te apunás apenas llegas al aeropuerto.
2: No.
0: Y vas por Yungas. ¿Cómo son los primeros tramos?
1: ¿Dónde te quedás también, no?
2: Y... Bueno, eso está todo en la página. Porque todos los lugares para que vos duermas y comas están, o sea, ya están coordinados por nosotros. Los llamamos los servidores, son parte del camino. Y están todos los datos en la página.
1: Bien.
2: Vos tenés en la página para reservar, para comer, para dormir. Si querés, podés reservar guía. Y si querés, alguien que te lleve los bolsos de posada a posada.
1: Wow.
0: Ah, o sea que no es que vas vos con tu mochila. O
2: si
0: sea,
2: querés,
0: lo podés hacer. Y si no,
2: claro,
0: alguien te ayuda.
1: Claro, como en el camino de Santiago. Te
2: como
1: llevan
2: Santiago.
1: El peso.
2: Sí,
1: tal cual.
2: Tenés la opción. Lo dejás en la posada que dormiste y pasa un auto, te lleva toda la próxima.
1: Mirá,
0: perfecto,
1: impresionante.
0: Y ustedes se encargan también de gestionar el tema de la cena, la merienda, si uno depende de la hora que llegue y todo,

0: Sí, porque también. Estos lugares te esperan. La idea es que cada peregrino organiza su peregrinación. Vos pones la fecha, lo coordinás con el WhatsApp de la página, pero solo por un orden general para que no caiga todo el mundo junto y no haya camas.
1: Claro.
0: Para tener ese orden. Y después hablas con cada uno. O sea, no es que nadie vende un paquete. Vos vas a lo de Diego y le pagás a Diego, vas a lo de Ada y le pagás a Ada.
2: Bien.
1: Entonces, ¿Y cuánto sale aproximadamente para que la gente tenga idea hoy, no sé, pensando en el invierno de este 2026?
0: Mira, creo que ahora estaba algo, porque yo fui última vez el año pasado, ponele algo de 400.000 pesos todo el camino.
1: Todo
0: no
1: el
0: te digo si vas en avión, no, o sea, comida, los alojamientos, los 5 días.
1: Ah, todo incluido, bien.
0: Claro.
1: Super,
0: algo, ponerle que entre 400 y 500, las comidas, los alojamientos, guía y transporte de bolso.
1: Muy bueno, muy bien, muy bien.
2: Y ahora, viste que hay muchos adolescentes o preadolescentes, niños de, no sé, 11, 12 años, que están en esa etapa más que quieren moverse, que hacen por ahí trekking y demás. ¿Es un camino para ser acompañado con los hijos o más
0: bueno,
2: bien?
0: Bueno, ha habido grupos de padres, ponele, con hijos, varones solos, madres con hijas. Por ahí chicos solos no han ido tantos, van más de 20 y pico por ahí.
1: Bien.
0: No adolescentes, pero podrían ir y recomendaría por ahí yo ir con un guía, por una cuestión de, ¿no?, estar más tranquilos sus papás también.
2: No hablo de hacerlo solo, me refería a si es algo para hacerlo en familia es una experiencia más de adultos.
0: No, depende, para mí depende del chico, porque, por ejemplo, yo el año pasado que se cumplieron los 10 años del camino, fue por primera vez mi hija mayor, que tenía 18. Feliz de la vida, lo hizo con una amiga. Pero, ¿sabes qué pasa? Es más un tema de cabeza que de físico. Ellos seguro físicamente están mejor que nosotros,
1: claro,
0: pero tener la actitud de estar todo el día caminando.
2: Claro.
0: Porque
2: claro,
0: tenés que estar con ganas, realmente convencido y con ganas de ir.
1: Y aparte también eso de desconectar de la realidad y conectar con el camino, que los que hemos hecho alguna experiencia así de peregrinación te pasa, ese ruido muchas veces te aturde, ¿no? El ruido del silencio, digo. vos me entendés lo que quiero decir, ¿no? Que eso de no tener nada que hacer, no tener señal, no tener celular, te empieza a hacer como, no sé, sentís como una presión extra que no es apta para todo el mundo. Dicen que es cuando el camino te acepta, cuando la peregrinación realmente te acepta, es cuando vos te adaptaste.
0: Sí, puede ser. Bueno, por ahí si van en chicos van más en grupo y últimamente van charlando, claro, pero está bueno que se les hace eso. O charlan, cantan, no sé, ¿viste?
1: Qué bueno.
0: Y sí, los momentos de silencio están buenísimos. La verdad que eso es lo lindo de una peregrinación, es como un retiro caminante, no sé, esa conexión con la naturaleza, el rato de silencio, la charla profunda, la desconexión también, no sé. Y lo que está bueno, una cosa que quiero decir, es hacerlo, si no puedes todo, por lo menos 4 días, pero no ir dos, porque para mí hay todo un proceso de los días, ¿viste? Como que uno va dejando capas en el camino.
1: Sí.
0: O sea, necesitas esos días.
1: Los necesitas, lo tenés que hacer todo. Mira, yo tengo experiencias de una vez un viejo peregrino me dijo, en España, para cuando tu cuerpo te lo pida, cuando te avisan tus pies. Pero después, el último día, yo me acuerdo, recorrí casi 50 kilómetros. Estaba como el primer día. Hice 2 etapas juntas y cuando vi la torre de la Catedral de Santiago, pasó 10 veces más de lo que hubiese pasado durante todo el camino. O sea, sentí mucho más esos últimos metros,
0: claro,
1: pero pones la cabeza misma, ¿no? De uno que, que te vence la cabeza. Pero bueno, al final llegué, por suerte.
2: Silvina,
0: sí,
2: ¿qué recomendaciones les haces a los que por ahí están pensando en hacer este camino a Salta? ¿Y por qué deberían hacer esta peregrinación quienes nunca hicieron una?
0: Mira, otra cosa que no les dije, nosotros decimos que el camino es ecuménico.
1: Bien.
0: Y me parece que es re lindo la apertura a todo el mundo. Cualquiera puede hacer el camino, más allá que llegue a la Virgen del Cerro. Vas todo por naturaleza y cada uno puede hacer su propia experiencia espiritual. Y me parece que está bueno no perdérsela, porque es transformador para el que tiene fe, para el que no tiene fe. Es, eso me parece que está bueno del camino. Creo que la recomendación es que se animen, porque por ahí parece un montón, pero no es complejo organizarlo. Si tenés un poquito de movimiento, entrenamiento, lo haces tranquilo. Hay que animarse, y es una experiencia que es muy difícil de contar, la tenés que vivir.
1: La tenés que vivir, no tiene palabras, exactamente.
2: Y si bien está abierto todo el año, ¿cuál es la mejor época para hacerlo?
0: Mira, nosotros lo que recomendamos, o sea, es de marzo, fin de marzo, al principio de diciembre.
1: Bien.
0: O sea, durante el año te fijás si te gusta un poco más fresco, un poco menos. El verano es demasiado caluroso y es época de lluvias y crecen mucho los ríos. Entonces, el verano no. Pero durante el año, no sé, nosotros hemos hecho 1000 veces en junio, que claro, está más fresco, pero tiene esto de la amplitud térmica que durante el día está súper agradable y hasta mejor para caminar. Y después si refresca y a la noche te pone la térmica, remera, busito, campera y seguís. O sea, es como frío a la mañana y cuando baja el sol, pero muy agradable para caminar.
2: Claro.
0: Y después, no sé, el resto del año para mí está todo bueno. Por ahí a mí me pesa más fin de noviembre que junio, ponele. Con mucho el calor te pesa más. En todos los lugares hay agua caliente para bañarse. La gente que te recibe es un amor. Todos, o sea, son parte del camino, hacen el camino. Muchos reciben en sus casas. Eso está buenísimo.
1: Qué bueno.
2: Es otra experiencia también, ¿no?
0: Sí, sí, sí, es parte de la experiencia. Y de hecho, mucha gente que ha ido nos hacían esta salvedad, decía, que también habían hecho Santiago, pero qué especial es la gente que te recibe.
2: Total.
0: Que hace al camino.
2: Y la última por mi parte, sí. En muchos lugares de Salta y Jujuy está esto todavía de pedir permiso al monte, pedir permiso al camino para poder empezar a transitarlo. ¿Pasa eso también a la permiso a la Pachamama para que te reciba en sus entrañas? ¿Pasa eso?
0: Hacemos mucho caminos, ¿viste? Caminos de tierra, como que vas por el camino que puede ir cualquiera. Una vez que íbamos por un valle, sí nos dijeron el guía del lugar, y pues re lindo, me parece como muy amoroso tener todos los cultos y respetarlos, ¿no?
2: Por supuesto, por eso sí. Lo pregunto, porque a mí me ha pasado de entrar en senderos con comunidades originarias y nada, de tener que pasarme hojas de albahaca por el cuerpo para sacarme todas las malas energías que traía de la ciudad y pedirle permiso al monte que nos dejara pasar y recorrerlo. Y bueno, y también hay una cosa que pasa, esto que decía Juanjo antes, ¿no? Como que el camino te toma o te expulsa, te acepta o no. Bueno, el monte también puede no sentir que tu vibra es la mejor para que entres.
0: Todo va a pasar. Por suerte, mira, en todos los años estos que han pasado, te diría que no, casi todo el mundo terminó y bien, pocos casos, que no. También a veces cuando vas con otra gente, viste, te mueve, te empuja, o gente que un día le dolía todo, durmió y amanece fresquito como una lechuga y sigue el día siguiente impecable.
1: Es cierto, sí.
0: Y bueno, casos que por ahí dice uno que viene con un dolor de rodilla y decís, no hace falta que te lastimes, no sé, caminas mediodía, te vas en auto y nos esperan allá, y bueno, y hace ese, y por ahí allí, no sé, escribe, mira la naturaleza y también comparte de otra forma el camino.
1: Sí, sí, sí, totalmente. A mí me dieron me dolía mucho un día la rodilla y también un peregrino con mucha experiencia me dijo, toma más agua, me dijo. Y vos sabés que a partir de ese momento tomé mucha más agua y nunca más volví a sentir ese dolor, esa tendinitis que me daba o ese dolor, y tenía que ver un poco con la hidratación, la formación de ¿cómo se llama? De colágeno, ¿no?
0: Mira, no sabía eso.
1: Yo lo aprendí ahí. Y otra cosa, bueno, que cuando caminen, utilicen antes las zapatillas, no se lleven zapatillas nuevas.
0: Ah, sí, sí, eso, zapatillas usadas. Y sí. Después otra cosa que por ahí decimos que hace la gente que corre es ponerse vaselina en los pies.
1: Sí, sí, sí.
0: Para evitar ampollas, ¿viste? O te vendas un poquito con cinta micropor y preventivo, digamos, para no llegar a la ampolla.
1: Y si no están muy preparados, otro consejito, lleven bastón porque...

0: El bastón te reduce
1: Ayuda,
0: un 33%
2: sí.
0: el peso de las piernas.
2: No estamos hablando de los bastones que usan
0: los
2: algunas
0: abuelos,
2: personas,
0: claro.
2: sino los bastones de trekking. Bueno,
1: trekking.
2: Pero nos están escuchando en todo el país y a lo mejor hay gente que nunca hizo trekking y no sabe que esos bastones...
1: La verdad.
2: Así que...
1: Bueno, es súper realizable el camino. Me parece que hay que animarse. Hay
0: lo
1: días
0: vamos a hacer.
1: Que son un amor y que te acompañan, o sea, tenés todas las opciones para hacerlo. El camino está marcado como Santiago y todos los caminos de peregrinación con flechas amarillas o hay carteles del camino.
0: Bien, buenísimo, qué trabajo también, ¿no? Haber hecho estos ciento y pico de kilómetros y haber puesto las flechas y toda la señalética, que es tan importante, ¿no? También para sentirse seguro.
1: Sí, y hay que seguir haciéndolo todos los años porque, viste, siempre algo se cae, algo se vuela y siempre hay que seguir manteniéndolo.
0: La verdad, simplemente gracias, en primer lugar, gracias por haber pensado en todos los que necesitan ese momento de silencio, de peregrinación, de conexión,
2: de
0: reencontrarse con uno. Muchísimas gracias y felicitaciones, y más,
1: gracias.
0: Por supuesto, me imagino lo que debe ser haberlo hecho en honor a Juana, ¿no? Y que esto pueda ser una realidad. Así que felicitaciones para ustedes y
1: muchas gracias.
0: Y bueno, y para siempre recordarla y siempre agradecerle también a ella.
1: Bueno, muchas gracias. Les cuento una cosa que cuando me preguntaste, María Olivia, cuando nosotros inauguramos el camino, que llegamos la primera peregrinación, María Olivia nos hizo pasar y ella habló y dijo que era justo para la fecha de cumpleaños de Juana, era también la fecha de la bandera y de Güemes, ¿no? Que ahí es tan importante.
0: Sí.
1: Entonces decía, en otras épocas, por el camino real, pasaban los soldados de la patria y hoy llegaron acá los soldados de la Virgen. Y dijo que hace muchos años la Virgen le había dicho que un día iban a llegar ahí peregrinos a pie. Y que ese día, bueno, se estaba haciendo realidad.
2: ¡Wow! ¡Qué fuerte!
0: ¡Wow! Por favor,
2: ¡Qué fuerte!
0: ¡Qué fuerte! Te digo, yo también tengo una experiencia. Yo, a mí no me pasó nada, pero yo fui... conocí a una persona que estuvo y que me recomendó que vaya a ver a María Olivia, que simplemente la tocó un poquito y cayó tumbada. Luego lo vi yo, la cantidad de gente y la energía que tiene María Olivia. No sé si continúa haciendo...
1: No, ya no.
0: Ya no, pero es algo increíble. La verdad, sí. Admiración total con a toda la gente que le ha hecho tan bien y cómo potenció la fe en toda la Argentina. Así que, nada, es maravilloso todo. Caminoasalta.com, esa es la página web.
1: Sí.
0: Súmense.
1: Instagram es Caminoasalta también.
0: Caminoasalta también el Instagram.
1: Sí.
0: Nos vamos a ver seguramente prontito, nos encontraremos en el camino.
1: Bueno,
0: y muchísimas
1: gracias.
0: No, gracias a vos. Y
2: ahí
0: saludos
2: también.
0: A Diego y felicitaciones a todos. Le acabo de avisar a un amigo que está en este momento en Salta y le acabo de recomendar y me está diciendo que lo va a hacer el camino a Salta.
2: Te hago una pregunta, como en Santiago de Compostela, cuando uno camina y se encuentra con otros peregrinos, ¿se dice buen camino o no?
1: Mira, nos decimos, pero la realidad, esto también justo cuando contabas de tu amigo te quería decir. Lo que tiene diferencia con Santiago es que acá no hay pueblos tan cercanos y en general, y por ahí a veces la gente que te recibe tiene esa casa pero no vive ahí. Siempre hay que avisar antes de ir, porque no es que es un restaurante que está abierto todo el día y vos caes. O sea, ellos van a esperarte. Entonces
0: bien.
1: Es importante, antes de hacer el camino, avisar en cada lugar que vas a pasar.
2: Bien.
1: En general, hacer un camino más como descampado y menos conocido, la gente siempre va más acompañado, no hay tantos grupos que se cruzan
2: todavía. Bueno,
0: Bien. Todavía,
2: ya lo dijiste. Entonces vamos a cerrar la nota diciendo buen camino. Gracias, Silvina.
0: Muchísimas gracias.
1: Muchas gracias a ustedes.

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0: viajar. Muy bien, llegó el momento de viajar, pero no a cualquier lugar. Si querés disfrutar algo más que de un carboncito, tenemos un secreto súper guardado del sur patagónico en Río Turbio. No es solamente carbón.
1: No, hay un montón de cosas para hacer en Río Turbio.
0: Hay bosques ancestrales, hay un centro de esquí único que se llama Valdelén, ¿sí? Que después le vamos a preguntar por dónde viene. Una identidad histórica para conquistarte totalmente. Así que vamos a charlar con Bárbara Goncebat, que es la secretaria de Turismo de Río Turbio, allí en el extremo sudoeste de la provincia de Santa Cruz, ahí en la estepa.
1: ¿Donde nos escuchan todos los días por FM Tiempo?
0: Totalmente. La tenemos a Bárbara, que le damos una cálida bienvenida a Portal Argentina. Bienvenida. Bienvenido
1: oficialmente.
0: Río Turbio, oficialmente. ¿Cómo estás?
1: Desbloqueamos.
2: Bueno, muchas gracias. Qué lindo escucharlo y bueno. Felicitarlos por el programa, la verdad que estar hablando con ustedes para mí es un orgullo y bueno, también escucharlos todos los días, a mí me encanta el programa que se dedica tanto al turismo de todo el país y conozco un montón a través de usted, así que un orgullo para mí representar también mi pueblito, mi pueblo, mi ciudad y bueno, poder compartirle lo que nosotros brindamos en materia de turismo.

0: Por
1: Estamos
0: favor,
1: en temporada de casi invierno, muchos están anticipando qué van a hacer estas vacaciones con los niños, temporada de nieve. Así que antes de conocer más sobre Río Turbio, nos gustaría que hablemos de este centro de esquí que ustedes tienen, que es Valdelén.
2: Sí, bueno, el Centro Invernal Valdelén es el único de la provincia.
0: Mira.
2: Río Turbio es catalogada como la capital provincial de la nieve y del deporte invernal. Así que bueno, acá se hace las temporadas de invierno y bueno, se viene haciendo también la fiesta provincial de la nieve durante muchos años. Así que es súper histórica las temporadas y especialmente la fiesta de la nieve. Así que bueno, el Centro Invernal es, como les decía, único en la provincia. Es un centro que está muy cerca de la ciudad. No hay que recorrer tantos kilómetros como en los grandes centros invernales para estar en un buen centro de invierno.
1: Sí.
2: Queda solamente a 5 kilómetros del centro de la ciudad.
1: Bien.
2: Tiene más de 100 hectáreas de pistas esquiables y 12 pistas que se separan, digamos, entre los principiantes, los expertos, algunas que están fuera de nivel, creo que se le dicen,
1: fuera de pista.
0: Qué
2: sí,
0: bueno.
2: Fuera de pista, que bueno, que la gente que lo conoce la verdad que queda impactada porque los lugares en donde se puede recorrer haciendo estos deportes invernales, llegan a lugares que son hermosos, que están en un valle de lengas, de árboles de lengas,
1: a eso debe preciosos. Su nombre, este centro de esquí, este centro...
2: Claro. Sí, precisamente por eso se llama Valdelén, porque es la abreviatura de Valle de Lenga.
0: Mira.
2: Así que por eso se dice que se llama Valdelén. Tiene dos medios de arrastres que se le dicen que, bueno, que son el telesquí de arco para una pista de principiante de 70 metros.
0: Bien.
2: Y esa pista de principiante, si ustedes no... saben esquiar, la verdad que es ideal
0: para comenzar.
2: Yo estuve en otros centros de invernales que la verdad que no me daban ganas de tirarme, me da como medio miedo por ahí esquiar, pero la pista esta, la verdad que la pista de principiante tiene una pendiente súper tranqui como para que aprendan a esquiar y tienen varios niveles. Y bueno, este telesquí es súper lindo para aquellos que no saben esquiar. Es tranquilo aparte es muy familiar, digamos. Ahí se encuentran con un montón de niños que recién aprenden a esquiar, personas que por ahí no se animan, entonces este telesquí es para eso, digamos, ¿no? La parte de la pista de principiante.
0: La verdad
2: y después
0: que...
2: Después tenemos el otro telesquí que es ya para llevar a la cima del cerro, son 300 metros desde la plataforma, desde la base.
0: Ajá.
2: Y bueno, y lleva hasta la cima del cerro, que ahí se hace una pista ya más dificultosa, pero una pista hermosa donde también hay snow park. Está toda equipada como para que se haga un buen esquí, digamos, y un buen snowboard.
0: ¡Qué bueno!
1: ¿Ya comenzó la temporada de nieve? O sea, ¿ya hay nieve y se puede esquiar? ¿O tienen prevista la apertura de temporada más adelante?
0: Ustedes están bien al sur, claro.
2: No, más para adelante. La verdad que el otoño se extendió bastante, desde el año pasado que se viene extendiendo bastante. Se hace ser un poco más el invierno. Pero siempre tenemos, aunque sea dos semanas, el año pasado fueron justo las dos semanas de invierno que estuvo genial, una nieve, porque encima el Cerro Valdelén está apostado sobre un lugar donde da justo la naturaleza como para que la nieve se sienta hermosa, o sea, tiene una calidad de nieve que la verdad que los expertos y quien vienen con varios años de esquí,
1: sí,
2: y de deportes invernales, bueno, se sorprende la calidad de la nieve que hay acá, ¿no? Entonces, pero bueno, se nos extendió un poquito el otoño, y ojalá que el invierno venga con todo, porque con todo. Es para disfrutarlo, sí.
0: O sea, estoy mirándolo por arriba, es realmente tienen una especie de teleférico, unos medios aéreos que llegan hasta un refugio prácticamente, que se llama sí. Alberto Baraldo, ¿puede ser?
2: Baraldo.
0: O sea, sí, llega, hasta Baraldo. Ahí arriba llegan.
2: No, el teleférico llega hasta más o menos unos metritos más abajo.
0: Okay.
2: Pero esa parte también se puede llegar hasta ahí haciendo, digamos, caminando un poquito más. No, claro. Es mucho.
0: Sí, es ahí
2: pero
0: nomás.
2: La verdad que
0: está pegado prácticamente,
2: sí,
0: ¿no?
2: Desde la verdad arriba. Que desde ahí tienen unas vistas hermosas porque se ve todo lo que es el Cordón del Paine, la parte de Chile, digamos. Una vista panorámica y escénica que es maravilloso. Por ahí se pueden ver los fiordos de la parte de Chile.
0: Uh-huh.
2: No, y se ve el pasaje entre el paisaje del océano Pacífico, de los fiordos del Pacífico, el bosque andino patagónico y la cordillera junto con la meseta patagónica. Es
0: increíble.
1: La frontera con Chile está ahí nomás.
0: Está caminando, llegas a un par de metros.
2: Sí. Está apostado sobre el límite con Chile, justamente.
0: Claro.
1: Wow.
0: La verdad que
1: qué
0: uno,
1: locura.
0: Uno, y esto lo digo desde muchas veces desde la ignorancia, pero también desde la sorpresa. No tenemos idea del país que tenemos. Estoy viendo imágenes, estoy conociendo este centro de esquí que se llama Val d'Hélène, que está en Río Turbio, muy cerquita de 28 de noviembre, pegado a Chile, con unas vistas increíbles, con un montón de servicios que también les ofrecen al turista, y está como escondido. Y que, digo, qué lindo que todo esto lo pueda conocer nuestros amigos, no sé, que están en la provincia de Santa Cruz, que pueden hacerse una escapada desde el Calafate, por ejemplo.
1: O nuestros amigos de Ushuaia.
0: O los de Ushuaia, o los de Chubut, o los de Neuquén, o los de Jujuy, que nos están escuchando y dicen, che, qué bueno que está este lugar. Fíjense, googleenlo, Val d'Hélène se llama. Es en Río Turbio. Busquen en Río Turbio, se van ahí al ladito, un poquito más para abajo, límite con Chile prácticamente, un centro de esquí que es una locura. La verdad que es bellísimo.
1: Barbie, ¿y ya tienen las tarifas para esta temporada invernal? ¿Ya saben cuánto van a salir los pases diarios? ¿Tienen
2: sí,
1: combos?
2: Sí, por ejemplo, es como te decía recién, aparte de ser un lugar súper familiar, es un lugar donde es mucho más accesible la tarifa de esquí. Uh-huh. No es un deporte barato, digamos, así que, pero en este lugar sí es bastante accesible, en donde, bueno, pueden, por ejemplo, el pase diario para los socios del Club Andino sale 60.000 pesos. El alquiler del esquí está, del equipo completo de esquí está 30.000. Bien. El equipo de snowboard está 40.000. Bueno, después hay otras tarifas como para los no socios, para los socios.
1: Uh-huh.
2: Y bueno, después está la excursión también en moto de nieve. Por uh-huh. ejemplo, está 100.000 la excursión. Y no saben lo que es esa excursión. Nos llevan por lugares hermosos, bellísimos. Y como les decía recién, por donde ustedes miren van a tener una vista panorámica que es increíble.
1: Y yo esto también se recorre. Necesito hacer esa experiencia en moto de nieve. Me lo recito,
2: no, y aparte,
1: doctor.
2: Si por ahí no puedes hacer una excursión con motoñeles, también está la gente de Kosten que hacen las raquetas, las excursiones con raquetas.
1: Eso también.
2: Yo se las recontra recomiendo, las nocturnas son la estrella, junto con las motos de nieve, son la estrella del centro de esquí. Las dos, la verdad que valen la pena, las excursiones en raquetas nocturnas,
1: sí.
2: Aparte llevan allá, los chicos de Kosten son excelentes guías, En una noche ven, alcanzan a ver todo lo que, el ojo se acostumbra a la vista nocturna, uh-huh. y ven todo como una noche de, no sé, de luna llena, se ve todo como fluorescente, por ejemplo.
0: Qué lindo.
2: Y, es maravilloso. Y hacen eso, y hacen, bueno, por varios miradores, en la nocturna llegan hasta un mirador.

0: donde ven todo lo que es el, la ciudad ya toda con las luces prendidas, bueno, una yo la vez que fui era una luna espectacular con un cielo donde se veía las estrellas casi arriba tuyo. Entonces, y bueno, y se termina el circuito con algunas sorpresitas, entre ellas les spoileo, por ahí tienen un licor riquísimo.
1: ¡Alerta spoiler! ¡Alerta spoiler!
0: Sí, que es un, ellos le dicen Nicole Costen, que tienen por ahí una receta mágica que, bueno, que la verdad que levanta como para hacer la vuelta, ¿no? Así que es buenísima. Bueno, los, como les digo, los chicos de Costen son excelentes guías. También las raquetas diurnas también se las recontra recomiendo, porque ver los paisajes que hay allí, todo lo que es el cordón del Paine, el cómo se ve la zona industrial también de Río Turbio. Ustedes recién ahí somos la capital nacional del carbón también, entonces claro, tenemos una parte industrial y toda nuestra historia está recorrida a través del carbón, ¿no?
1: Claro.
0: Así que bueno,
2: yo la
0: esa
2: verdad,
0: mezcla, yo te, ustedes no saben lo que es.
1: Mira, porque el tiempo es tirano y hemos hablado mucho sobre Badelén, pero yo te propongo,
2: sí,
1: que hagamos otro contacto y desbloqueemos juntos
2: con un top
1: Río
2: five.
1: Turbio.
2: Sí.
1: Porque hay mucho para hacer, para descubrir y para enamorarte. Porque vos ves cada foto y decís, ah, no, ¿qué estoy haciendo acá en la radio? Perdón, me tengo que ir. Badelén me espera.
2: Badelén me espera. Es increíble.
0: Espera, sí.
2: Yo les recomiendo, ingresen Badelén, ¿sí? Como Valle con B corta, Badelén, ¿sí? Ingresen. Fíjense,
3: hay melodías que unen.
2: Es increíble. Unas imágenes tremendas para hacer esquí de fondo, para hacer tirolesa. Tenés caminatas con raquetas, trineos, tenés un snowpark. Y de repente decís, no tenés idea de dónde está, y es bellísimo. Estoy viendo acá la bajada de antorchas, una cosa de locos, paradores de montañas, sí, hasta servicios de médicos y de enfermería, o sea, tiene todo programado. Y son más de 100 hectáreas, así que está realmente muy, pero muy bueno.
1: Ahora, vos esquiaste todo el día, le diste duro a la calle, tenés que recargar energías. ¿Qué comemos? ¿Cuál es? ¿Con quién bajamos y nos vamos a la confitería? ¿Qué es lo típico que
2: lo
1: no
2: sólido
1: tenemos que dejar de probar? Sí, porque el chocolatito caliente está todo bien por un rato, pero Juanjo dice, ¿y lo sólido para cuándo? Entonces, ¿con qué nos deleitamos? Sí. ¿Qué es la comida típica de
0: bueno,
1: post esquí?
0: Acá en lo que es tenemos dos opciones. Uno es el bar de montaña, que bueno, que es se llama El Refugio precisamente, uh-huh, y tiene una calidez. En el medio hay una salamandra donde es la costumbre ir a dejar todo lo que nosotros tengamos mojado, los guantes, el cuellito, todo lo que tengamos mojado que nos podamos sacar y ponerlo ahí para calentarnos mientras comemos algo. Así es todo como muy rústico, muy de montaña, y podemos deleitarnos con todo lo que tenga que ver con pizzas al horno de barro, que la hacen ahí al instante, vos la ves cuando amasan, cuando hacen la mezcla, todo, y la ponen adentro del horno de barro, las empanadas al horno de barro también, riquísimas, y después está toda la parte de la pastelería, y bueno, obviamente todo lo que tenga que ver con un chocolatito caliente, que también es riquísimo, y verlo y tomarlo en la montaña es otra cosa.
1: ¿Y las empanadas de qué son?
2: ¿Cómo son las empanadas?
0: Las que probé eran de carne cortada al cuchillo.
1: Ajá.
2: Mirá.
0: Y quedan deliciosas.
2: Mirá vos.
0: Y después, bueno, tienen variedades, ¿no?
1: Un chivito de, supongo que también.
0: Y asadito por ahí se manda, sí.
1: Sí.
0: Se manda. El corderito, acá hay mucho cordero.
1: Corderito.
0: No hay.
2: Y la empanada de Río Turbio, ¿va al carbón o a la leña?
0: No, el carbón no, de acá de Río Turbio
2: no se consume.
0: No, se puede cocinar,
2: no, sí, ya lo sabemos.
1: Carbón activado, Juanjo, es otro carbón.
0: Otro carbón, el carbón vegetal, digamos.
2: Claro, tal cual.
0: Sí, es que, sí, le da otro gustito.
1: Que si quieres ser negrito, bueno, te pones así un poquito y te bronceas.
0: Te bronceas. ¿Qué? Y bueno, y después le decía, tenemos la otra opción que está el hostería Valdelense, se llama, que en realidad no está sola, es una hostería, pero no está habilitado, digamos, el tema de alojamiento, solamente bien. El restaurante.
2: Okay.
0: En ese restaurante encontramos todo lo que es comida caliente, por ejemplo, los guisos, que son el furor. Bien. Terminamos de hacer, y los guisos de lenteja de ahí son riquísimos, así que...
2: Y para alojarnos en Río Turbio, ¿cuántos hoteles tenemos o
1: qué opciones
2: de alojamiento? Claro.
0: Tenemos opciones de alojamiento, por lo general siempre vienen familias, o sea, bien. Es muy familiar el lugar.

0: general siempre vienen familias, o sea, bien. Es muy familiar el lugar, entonces por lo general vienen familias y tenemos, bueno, dos apart que son buenísimos, uno es Viento Sureño y el otro es Nuevo Centro.
1: Bien.
0: Que bueno, son son como departamentitos que están equipados muy buena calidad, o sea, es excelente la atención de cada uno. Por ejemplo, de Viento Sureño nos atiende Marisol, que doña Paisán le decimos nosotros, que es buenísima y siempre la gente se va feliz de ese lugar, a lo mismo que el Nuevo Centro, por la calidad de atención que tienen, ¿no?
1: Qué bueno.
0: Y después, bueno, está el Hotel Naso, que tiene su propio restaurante, que tiene habitaciones cuádruples, habitaciones doble, triple, individual, y aparte también tiene sus departamentitos que, bueno, todo esto incluye también el poder utilizar las instalaciones que tienen en el restaurante también. Así que bueno, esas son las opciones.
1: Es impresionante, realmente.
2: Ahora, ¿cómo llegamos a Río Turbio?
1: Llegamos al Calafate y de ahí bajamos, llegamos a,
0: sí,
1: a Río Gallegos.
0: Tienen varias opciones.
1: Claro.
0: Bueno, desde Calafate llegan directamente al aeropuerto y la gente de Turquesa Water, que es...
1: Jorge Giannicelli.
0: Jorge Giannicelli,
1: mi amigo Jorge.
0: Conocido.
1: Sí,
2: siempre.
1: Sí.
2: Cualquier cosa que haces, Jorge Giannicelli.
1: Jorge es un genio. Sí, sí, sí.
2: Ahí está él, sí, escuchándonos, bueno, seguramente
0: Jorge,
2: llevando
0: Luis,
2: algún turista.
0: Alicia. Sí, claro. Bueno, ellos vienen trabajando con Río Turbio, con la cuenca carbonífera, hace mucho tiempo. Bueno, ellos directamente traen la gente desde el aeropuerto a Valdelén, hacen el full day también. Ellos tienen su propia página y, bueno, si se necesita por ahí tener la reserva hecha antes de venir para acá, ellos se encargan de todo.
1: Buenísimo.
0: La reserva tanto de las baquetas, del equipamiento de esquí, de snow. No hace falta, eso es importante que sepa, no hace falta traerse la ropa de invierno si es que no tienen, no se vayan a andar comprando, directamente vienen y alquilan todo.
1: Bien,
0: acá. O sea,
1: okay.
0: Tienen el equipamiento de la ropa de invierno acá directamente en Valdelén.
1: Buenísimo. La ruta 40, ¿pasa directamente por Río Turbio o va hasta 28 de noviembre, que también está cerquita?
0: Sí, a 13 kilómetros estamos de 28. La ruta 40 pasa al costadito, digamos, de Río Turbio.
1: Ajá.
0: Hay que tomar la complementaria 20, más o menos serán unos 7, 8 kilómetros hasta Río Turbio, y de ahí son 4 o 5 kilómetros hasta la pista de esquí, por la complementaria también yendo como para Mina 1, para el lado de la frontera de Chile, digamos.
1: Bárbaro. La verdad, nos llevaste de viaje... nos hiciste conocer otra cara de Río Turbio que desconocíamos totalmente. En algún momento hablamos con Turismo de Río Turbio dentro de todos estos años que llevamos de portal, pero desconocía realmente lo de Valdelén. Lo googleamos, me encantó, y es otra razón más para elegir la Patagonia y para elegir estos destinos emergentes, ¿no?
2: Y
1: turísticos.
2: Para animarse a desbloquear lugares y decir, che,
1: vivir
2: no
1: experiencias
2: nunca.
1: Nuevas.
2: Vamos.
1: Tal cual. Me
0: sí,
1: encantó.
0: Aparte de acá queda todo cerquita, nos queda todo cerca. Tenemos las tres horas en ruta para ir a Calafate, 3 horas de ruta para ir a Río Gallegos, 25 minutos para cruzar al Puerto Natales, Chile.
1: Mira.
0: Unos 3 horitas más para llegar a Punta Arenas. O sea, nos queda todo cerquita. Sí, mucha gente lo que hace es venir a hacer centro acá y moverse de acá una semana para cada, un día para cada destino. Conocen todo, conocen Río Turbio y bueno, tienen todo cerquita.
1: La verdad... Un placer gigante esta charla, haber conocido de tu mano, fuiste nuestra embajadora y nos mostraste nuevas caras de Río Turbio. Te agradecemos muchísimo, gracias.
0: Muchísimas gracias a ustedes, los esperamos el 20, eso no me quería olvidar de decirles, el 26 de junio se hace la apertura oficial de la temporada acá en Río Turbio, en el centro de la ciudad, donde vamos a mostrar todo lo que tenemos para ofrecerles. Así que están muy invitados, recontra invitados a que vengan. Y bueno, ya saben que cuando quieran, tenemos los brazos.

0: abierto para recibirlos. Y bueno, muchísimas gracias porque la verdad que escucharlos en la radio todos los días, casi todos los días, y ahora estar con ustedes, la verdad que me emociona. Así que les
1: Ay,
0: mando un beso grande
1: gracias, gracias.
0: y gracias
1: Igualmente.
0: igual a Sole, que fue la que se contactó para que nosotros podamos hablar. Así
1: Una
0: que
1: genia, Sole.
0: sí.
1: Una genia, Sole también, totalmente.
0: Sí,
1: Mu
0: una genia. Le
1: muchísimas.
0: mandamos un beso porque es fanática igual de ustedes.
2: Sí, tenemos los mejores oyentes
1: Bueno,
2: del mundo
1: tendríamos que armar un
2: mundial.
1: vacaciones en un minuto para que la gente
2: Destino
1: pueda
2: Río Turbio.
1: Río Turbio y que puedan conocer también algún turista de todo el país la experiencia del centro de nieve El Valdelén, ¿no? Así que
2: Sí, ¿y
1: algo
2: por qué
1: vamos a
2: no?
1: inventar, ¿eh? Algo vamos a inventar.
0: Sí, buenísimo, buenísimo.

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Era León Gieco, eran Los Alegres de Charlie. Qué canción, por favor, qué himno, ¿no? Hablando de los que le robaban las melodías o las ideas a Charlie García. Bueno, León Gieco aquí en Portal Argentina. 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

0: Me sorprendió, la verdad, y empecé a buscar. Dije, que te rasquen la cabeza, la
1: El
0: espalda,
1: cuero cabelludo,
0: cuero
1: la espalda,
0: cabelludo,
1: los
0: los
1: brazos.
0: brazos. Y dije, wow, qué buena idea. Pero me empecé a fijar y hay en todo el mundo
1: Y
0: lugares
1: Argentina
0: que.
1: no es la excepción,
0: Y
1: Juanjo.
0: no somos la excepción. Y está en la ciudad de Buenos Aires y tenemos a Pamela del otro lado, ¿no?
1: Que
0: Que es.
1: junto a Erika son las creadoras de Rascados. Te damos la bienvenida, Pamela. ¿Cómo estás?
0: Bienvenida.
2: Hola, chicos, ¿qué tal?
0: Qué buena
1: Nosotros muy
0: idea.
1: bien. Queremos saber cómo surgió esta idea de que uno vaya a un centro a que le rasquen el cuero cabelludo, la espalda, los brazos.
2: Bueno, hace tiempo que veníamos pensando en qué proyecto podíamos hacer y a nosotros siempre nos gustó como la sensación de rascado y empezamos a ver que en otros países ya lo estaban haciendo como en forma de negocio. Entonces, bueno, comenzamos a probar con conocidos, a ver qué tal lo tomaban y la verdad es que empezamos a tener súper buenos comentarios y nos decidimos a lanzarnos.
1: Ahora, ustedes abrieron a muy pocos metros del obelisco y fue un suceso. O sea, estamos tratando de generar esta nota hace un montón, pero tengo la agenda detonada, tengo la agenda detonada. ¿Cómo es?
2: Sí.
1: ¿Empezás de a poquito, de 15 minutos y después te dicen, no, que dame un poquito más?
2: La mayoría vienen directamente para 40 minutos y siempre.

0: dicen que se les pasa volando.
1: ¡No!
2: Sí. ¿Y qué es lo que te produce el hecho del rascado puntualmente? A nivel, digo, no sé, sensaciones médicas
1: corporales.
2: Claro. ¿Por qué de repente...?
1: Porque el masaje ya sabes que te relaja, pero el rascado...
2: ¿Qué es lo que te genera?
1: ¿Qué activa?
0: Lo que tiene es que te genera mucha como dopamina, uh-huh. Y bueno, eso te hace que te ponga como de buen humor. También algunas personas dicen que sienten como cosquilleo en la piel o como un escalofrío placentero.
1: Ajá. ¿Cuánto hace que empezaron con este proyecto?
0: Hace un mes y medio.
1: No te puedo creer. ¿En un mes y medio?
2: Y agendas completas.
1: Son virales. Agendas completas, ¿se lo imaginaban?
0: Sí. Veníamos desde antes probando, pero bueno, hace un mes y medio que abrimos.
2: Mirá, impresionante. Pero,
1: o sea, ustedes aceleraron de 0 a 100 en nada,
2: en un mes y medio.
1: Porque de nada, abrieron las puertas de hacerle masajitos al amigo, al pariente y todo y probar. Abrir las puertas y que desconocidos vayan y que no tengan turnos, es un montón.
0: Sí, fue una locura lo que se generó. Estamos muy contentas por eso.
1: ¿Y quiénes son los que van? ¿Argentinos? ¿Turistas?
0: Hasta ahora solo atendimos argentinos.
2: Ajá. Mira, ¿y el público es más femenino o masculino?
0: Por igual, tenemos la agenda de igual, sí.
2: Mira, ¿y las edades?
0: Y más o menos a partir de 30 años, por ahí.
2: De 30 años, mira.
1: Y hay gente que ya había probado esta experiencia, por ejemplo, no sé, en Los Ángeles, que hay un montón, o en España, que también es un furor. O en Japón, que tienen esta cosa de la terapia del cuero cabelludo, o gente que las vio, las conoció en internet y dijeron, va por acá.
0: Lo que nos dicen siempre es que lo veían por internet en otros países, ajá, y que siempre querían como que esté acá en Argentina, pero bueno, nadie lo hacía. Y otra cosa que nos dicen es que también lo hacen con familiares, siempre.
2: Ah, mira.
0: Como que les gusta.
1: Mira, es muy loco porque... yo recuerdo, mi abuela me hacía un tipo de masaje con la yema de los dedos en la espalda que me encantaba. Nunca nadie más me pudo rascar, si se quiere decir rascar, la espalda así. ¿Cómo es el rascado que ustedes hacen?
0: Sí, tiene toda una técnica. También hay personas que tienen más sensibilidad en algunas zonas que otras. Uh-huh. Entonces es ir viendo cómo también el cliente lo va tomando.
2: Mira.
1: ¿Y hay alguno que te dice más para acá, más para allá, dame más fuerte, o sea, rascame más fuerte?
0: Sí, nosotros avisamos al principio que si quieren que cambiemos la intensidad o algo, que cualquier cosa nos avise. Y sí, algunas personas como que piden más intensidad.
2: ¡Qué loco! ¿Qué?
1: Pamela,
2: ¡qué buena idea!
1: Tanto vos como Erika, ¿tuvieron que estudiar algo? ¿Ustedes ya venían de hacer, no sé, masajes?
2: ¿Viajaron a que les hagan
1: una rascadita.
2: Una rascada, claro, la terapia en otros lados?
0: No, nunca lo habíamos probado profesionalmente, digamos. Por eso es que tuvimos que hacer muchas pruebas antes para ver cómo lo sentía la gente.
1: Mirá.
2: Impresionante.
1: Pero ustedes... son jóvenes, por la voz que tenés, o sea, no quiero preguntar cuántos años tenés, pero aprox, ¿en qué rango? ¿20, 30?
0: Sí, yo tengo 30 y bueno, Erika es mi mamá.
1: Mira. Ah, pensé que era tu amiga. Y ustedes buscaron, dijeron, va por acá. Y vos, previamente, ¿te habías dedicado a algo que tenía que ver con la estética, con la corporalidad o algo? ¿O dijiste, voy a usar mis manos, siento que tengo un propósito con ellas?
0: Yo fui muchos años maquilladora.
1: Ah, claro.
0: Pero no, de masajes y esas cosas, la verdad que no.
1: Pero ya había algo con el tema del cuerpo.
2: Del bienestar, ¿no?
0: Sí, sí.
2: Sentirse bien y todo eso.
1: Qué sí. Bueno. Bueno, los que quieran vivir la experiencia, ¿cómo tienen que hacer? ¿A dónde pueden pedir un turno? ¿Con cuánto tiempo hay que reservar? Porque con esto que tienen la agenda detonada.
0: Sí, bueno, esta semana ya está toda ocupada, pero a partir de la semana que viene pueden entrar al Instagram, rascados con X.
2: Mirá qué bueno.
0: Y ahí está el link de reservas.
1: Buenísimo. Yo con mi próxima visita a Buenos Aires voy a pasar a que me rasquen la espalda. ¿Puedo pedir una zona o es el combo completo?

0: Trabajamos en todas las zonas, en la sesión, espalda, brazos y cuero cabelludo, pero puedes pedir una zona si quieres. Así que te esperamos cuando quieras.
1: Está buenísimo, la verdad, impresionante.
2: Me encanta que el sol siempre sale, viste que en Argentina hay crisis, pero el que no sale adelante porque a veces le falta un empujón. Miren cómo ella y su mamá pudieron darle una vuelta de rosca y encontrar una salida laboral que la verdad sorprende y es un furor en el mundo entero. En Argentina yo creo que ustedes son las primeras que lo hacen.
0: Sí, sí, las primeras. Y bueno, también es una experiencia linda para nosotras. Es como relajante hacerlo.
1: Qué bueno, vale. Qué bueno.
2: ¿Y agotadora o no?
0: Un poco ya al final del día, pero bueno, como todo, ¿no?
2: ¿Están todo el día, desde la mañana hasta la tarde, desde la tarde hasta la noche?
0: Sí, estamos desde las 12 hasta las 8 de la noche.
1: Wow.
2: Wow. ¿Y tienen turnos cada 40 minutos?
0: Cada 20 minutos tenemos turnos.
1: Wow. No, es tremendo, la verdad, felicitaciones.
2: Un
1: la
2: monumento
1: visión.
2: A las manos.
1: Sí, sí, sí. Y bueno, la gente que quiera pedir turnos, ¿cómo puede hacer?
2: Dijo ahí, rascados con X en redes sociales.
1: Muy bien. Desde ya, Pamela, te agradecemos muchísimo este contacto para Portal Argentina y felicitaciones. Muy, muy interesante.
0: Gracias, chicos, por el espacio.
2: Un saludo para tu mamá también.
1: Saludos y felicitaciones.
2: Chao, chao.

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Bienvenidos, hola, hola, hola, hola. Llegamos a esta jornada de Pa' Arriba de día lunes con lo mejor de la movida tropical. ¿Cómo están? Acá estamos, la vamos a pasar excelente. Tenemos un programón por delante. Quiero saber cómo estuvo ese weekend, el de ustedes. Nos dicen y se meten, dale. Elijan canciones. Lira, ahora y atiende.

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bailando por acá en esta jornada de día lunes. Cuesta arrancar, pero le ponemos mucha onda, por acá con tu música favorita. Saludos para Karen, que canta presente a esta hora. Tenemos a Delia, también está Marta escuchando la radio, y Julieta. Estamos en lunes, en un ratito te vamos a contar algo de data. Y también se viene bloque de reggaetón y clásicos, obvio.

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de ayer volvió. Si te gusta, le das tu voto. Nuevo sonido por acá. Bailando a pleno. Las canciones que más te gustan están acá. Como siempre, en Pa' Arriba te presentamos lo que va a sonar antes acá. Como siempre, sí, Pa' Arriba. Seguimos en tu radio.

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Bailando por acá con esta canción de Elegante junto a Pablo Lescano, Bizarrap, y el tema de la serie El Marginal. Bueno, de las últimas series, porque antes tenía otro tema. Ahora, La Conga junto a Nahuel Penici, Universo Paralelo. Bailamos.

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Esa, estamos bailando por acá con... ¡Epa! Nuevo sonido, si te gusta, Tuki, dale tu oco. Mario Luis y María, la celosa por acá. Perfecto, sí. Si te gusta, dale tu voto. ¿Cómo venimos por ahí? ¿En qué andan a esta hora? ¿Mandan foto, clima? ¿Foto, momento? ¿En qué andan a esta hora? Dale. Vamos, seguimos a pleno con tu música favorita. Esto es Pa' Arriba.

estamos bailando con esta canción que le pertenece a Rodrigo Tapari. Y Ya no me mires así, se llama esta canción, que si te gusta, obviamente le das tu voto. Bueno, seguimos adelante, como venimos en para arriba bailando a pleno, ¿eh? El Reja ahora y full soltera.

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0: Y estamos bien con la producción de la radio por acá. Han pasado un gran fin de semana, ¿no? Se los nota bien. Bueno, seguimos adelante. Más canciones, más elegidos. Bloque de música urbana. Hay de todo. Hay bachata, hip hop, trap. Piden por acá clavadito de Chanel. Bueno, lo vamos a buscar. Seguimos. Dale.
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Mucha gente, tenemos a quién. Mirá, por acá está Juanpi, que nos escucha muy bien. Saludos, hoy es mi cumple. A ver, ¿quién cumple años? Isa, feliz cumple. A ver, tenemos que saludar también por acá a Tami, que nos está escuchando. Muy bien. Saludos también para Pato. Perfecto.

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Ahí estamos bailando a pleno, con tu música favorita por acá, uno de los elegidos en el WhatsApp de la radio, en este bloque de clásicos de la movida tropical. Estamos a pleno, bailando con Epidemia. Y seguimos adelante, más elegidos. Estaba Walter votando esta canción. Tengo Angélica que quiere escuchar algo de Rodrigo. Y por acá está Sofi que vota alguna canción.

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Bailando por acá, tenemos a Cata escuchando la radio muy bien. Saludos a Catita que nos escucha. Por acá está Carlos, muy bien, saludos. Tenemos a Armando, está Marce también escuchándonos. A ver, ¿quién más? Saludos para Belén que cumple años hoy. Y también tenemos a Nazareno que nos escucha junto a Sole tomando mates. Bien, seguimos con Ráfaga.

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Por acá en Parriba, saludos para Javi que nos escucha también, canta presente. Mirá qué buena foto nos manda por acá. ¿A quién tengo? Pará, está Sebastián, ¿no? ¿Seba es? Me parece que sí. Bueno, abrazo grande. Tenemos a Alba escuchando Parriba. Hola, ¿me puedes pasar algo de Ulises Bueno? Soy Darío. Muy bien, Darío. Y tenemos que mandarle un beso a Jacqueline. Ahora llega

0: Llegamos al final, amigos. Bajamos la persiana de esta jornada de Pa' Arriba. Gracias a todos por estar ahí. Nos vamos a reencontrar mañana martes en otra edición más. La pasamos, como siempre, excelente. Gracias. Nos vamos a ir con Lira y Bailando. Chau, chau.
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0: 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Soy Cintia Peñalba y te doy la bienvenida a Compartiendo. 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
2: Hola, ¿qué tal para todos? ¿Qué tal mis amigos? ¿Cómo andan? ¿Todo bien? ¿Todo tranquilo? Arrancando esta nueva semana, contentísimos. Este nuevo mes que inicia con todo. 3 de agosto de este año 2026, aquí a través de la radio, Lunes de Música Retro. Esto es Estudio Mega para todo el país, para gran parte de Latinoamérica. Una cantidad de emisoras que nos acompañan por diferentes lugares con la transmisión de este programa. ¿Qué lo hacemos? Desde la ciudad de Gobernador Virasoro, en la provincia de Corrientes, desde la Argentina, salimos con Estudio Omega para una cantidad de radios. Más de 500 emisoras que toman la señal de Estudio Omega, tu programa favorito, el programa que tiene más de 6 años en el aire de las radios, de las mejores radios, diríamos, de toda la República Argentina. Mi nombre es Matías Toledo. Tenemos 60 minutos para compartir lo mejor de la música. Hoy lunes de clásicos, como siempre. Los lunes son de clásicos espectaculares, así que te invitamos a que te quedes ahí a disfrutar de la radio, a disfrutar de la buena música, acá en esta frecuencia. Bienvenidos, edición de Estudio Mega, acá a través de tu radio amiga.
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2: Ya te podés comunicar, por supuesto que ya está habilitado, 3756-618227. Ahí te podés comunicar, 3756-618227. Bienvenidos, edición de lunes, arrancamos esta nueva semana, nuevo mes, agosto, con todo acá en la radio. Bienvenidos, ya comienza Estudio Mega para todo el país.

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2: Excelente la música que estamos escuchando por acá en el comienzo del programa. Impresionante la cantidad de amigos, la cantidad de personas que están ahí escuchando la radio por diferentes lugares. Está habilitado, como siempre, el teléfono WhatsApp. Ahí te podés comunicar, el 3756-618227. Tengo un par de audios por acá también que van dejando.
3: Hola, Matías. Sí, ¿cómo te va?
2: Bien.
3: Está saliendo la 89.5 FM Chillar acá. Estoy escuchando, claro. Energy me transmite y bueno, yo estoy con la Energy de las flores. Así que bueno, ahí te voy a escuchar.
2: Muy bien, gracias. Ahí se van sumando por acá los amigos, escuchando la radio. También a toda la gente de Radio Cristal 104.3. Desde Villa Bertet, esto es en la provincia del Chaco, integrante de Cadena Sur Chaco. Ahí estamos, ahí también sonando en la página cadenasurchaco.com. Ahí suena Estudio Mega. Qué grande, las radios que nos están acompañando por diferentes lugares. 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

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Hoy es lunes, la semana recién comienza y esto es Estudio Mega para todo el país, acá en la radio con la mejor música como siempre.

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1: Seguimos acá en la radio. Mati, ¿qué tal? Un tema, dice, para escuchar con mi Vega acá en Tres Capones, cualquier tema, porque son todos lindos los temas. Besos, suerte y muchos éxitos en el programa. Gracias, María de Tres Capones, que nos está escuchando. Mati, muy buen programa. Yo soy Patricia. Los estoy escuchando desde Futaleufú, en Futaleufú Radio. Saludos, muy bien, gracias Patricia por estar escuchando el programa. Patricia nos escucha desde Futaleufú en radio. Ahí está, espectacular, buenísimo, toda la gente que se va sumando y va dejando los mensajes por acá. Mati, soy Edelmiro de Playa Fort Chavo. Buenísimo el programa, siempre, siempre te escucho, me dice por acá Edelmiro. ¿Cómo anda Edelmiro? ¿Todo bien? Ahí como siempre escuchando el programa. Saludos a los amigos de La Pampa FM Llanura. Saludos para Brian. Gracias por estar también ahí en sintonía de el programa todos los días. De lunes a viernes, ahí también sonamos en la radio. Nos están escuchando a través de FM Anli en la zona de Brasil. Por acá nos enviaron un mensaje. Boa tarde, dice. Así en brasilero está. Escucho el programa a las 14 horas en Radio Anli FM. Ahí como siempre, gracias a los amigos brasileros que están escuchando la radio. Claro, porque Radio Anli está ahí en Alvear, en la provincia de Corrientes, ya en el límite con Brasil. Y por supuesto, la onda llega a las localidades de Brasil. Así que ahí estamos también sonando con Estudio Mega. Seguimos con la música, edición de radio en este lunes de Música Retro.

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3: Este es el cuarto bloque de programa, un montón de laburo que tenemos por acá, como siempre, laburando a pleno. ¿Qué hacemos? Grabación de publicidades para radios de todo el país. Si necesitas grabación de publicidades, te recuerdo que acá en Estudio Mega estamos toda la semana grabando y grabando publicidades. 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Vamos con algo más de música, último bloque de canciones y ya venimos con la parte final. Lunes 3 de agosto de este año 2026, esto es Estudio Mega.

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1: En la parte final ya del programa, como siempre acá a través de la radio, haciéndote la compañía, te recuerdo que te podés contactar con nosotros a través del teléfono WhatsApp. Te recuerdo, 3756-618227. Ese es el número de WhatsApp en el cual te podés contactar. 3756-618227 para grabación de publicidades para tu emisora. 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Nos despedimos. Parte final del programa. Esto ha sido Estudio Mega. Mi nombre es Matías Toledo y desde Virasoro, Corrientes, Argentina, te hicimos la compañía como siempre acá en este punto del dial. Chau, hasta mañana. Chau.
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0: ¿Cómo estás? ¿Qué tal? Soy Cintia Peñalba y te doy la bienvenida a Compartiendo. Hoy quiero que hablemos de esos amigos que, aunque el tiempo pase y la vida cambie, siguen ocupando un lugar especial. Si alguna vez una amistad te hizo sentir que la distancia no alcanza para romper un vínculo, bueno, entonces quédate conmigo.
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Hoy en Compartiendo vamos a hablar sobre esas amistades que perduran en el tiempo. Así es, y hay amistades que nacen casi sin darnos cuenta. Empiezan con una charla, una coincidencia o una risa compartida y con el tiempo terminan formando parte de nuestra historia. No hace falta recordar el día exacto en que empezó todo. Lo que realmente queda son esos momentos que fueron construyendo la confianza. A veces la vida cambia de rumbo para cada uno, pero hay vínculos que encuentran la manera de seguir presentes. Quizás ese sea el verdadero valor de una amistad. Saber que aunque el camino tenga vueltas, hay personas que siguen caminando cerca del corazón. ¿Y vos, tenés un amigo o una amiga así? En un ratito más, seguimos charlando de la amistad. Ahora, vamos a la música.

Y así seguimos en Compartiendo, haciendo una pausa para disfrutar de buena música y de esas charlas que nos acercan un poquito más. Gracias por estar del otro lado. Todavía nos queda mucho por compartir en este encuentro. Venga.

Aunque no nos demos cuenta, el tiempo también pone a prueba los afectos. No todas las amistades atraviesan los años de la misma manera. Algunas necesitan verse seguido, otras sobreviven con una conversación de vez en cuando. Lo curioso es que cuando el cariño es sincero, nunca hace falta empezar de nuevo. Las charlas retoman donde se quedaron, las bromas siguen teniendo sentido y bueno, la confianza aparece siempre, siempre de inmediato. Es una sensación difícil de explicar, pero muy fácil de reconocer. Y ahí entendemos que algunos vínculos no dependen del calendario, sino del lugar que cada persona ocupa en nuestras vidas.

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Ay, estoy muy contenta, pero muy contenta porque sé que estás ahí, acompañándome. Mientras suena la música, quizás también apareció el recuerdo de algún amigo que hace tiempo no ves, pero que sigue ocupando ese lugarcito especial en tu corazón. Enseguida seguimos con mucho más aquí, en Compartiendo.

Los recuerdos también unen. Así es, hay amigos que aparecen apenas escuchamos una canción, pasamos por una calle conocida o recordamos una anécdota que todavía nos hace reír. Esos recuerdos funcionan como pequeños puentes hacia momentos que nos marcaron. Tal vez no compartimos la rutina de antes, pero cada experiencia vivida sigue teniendo un valor enorme. Y eso, con el tiempo, termina siendo un regalo que no pierde su valor. Así como me pasa a mí con vos, que estás ahí del otro lado, compartiendo conmigo. Así que yo desde acá te regalo buena música.

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Seguimos con el tema elegido para hoy, que tiene que ver con la amistad que perdura en el tiempo. Y volver a ver a un amigo después de mucho tiempo tiene una magia difícil de comparar. En pocos minutos desaparecen los silencios y las conversaciones empiezan a fluir con naturalidad. No importa cuánto haya cambiado cada uno, siempre aparece alguna historia que los hace reír como antes y algún recuerdo que vuelve a emocionar. Es como reencontrarse con una parte de uno mismo que estaba esperando ese momento. Quizás por eso algunos abrazos transmiten tanto sin necesidad de decir demasiadas palabras. ¿Te pasó eso alguna vez? A mí sí, la verdad que es hermoso. Ahora sí, continuamos con la música.

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Y así compartimos la buena música, que también tiene esa forma de despertar recuerdos y de acercarnos a personas que marcaron nuestra vida. Quédate conmigo, porque todavía queda más para seguir disfrutando.

Estamos en compartiendo con vos toda la buena música y también algo de reflexión, y esta vez sobre la amistad. Hay etapas en las que el trabajo, la familia o las responsabilidades ocupan casi todo el tiempo. Sin embargo, las amistades más profundas entienden

en esos momentos sin hacer reclamos. Cada uno sigue con su vida, pero el afecto permanece intacto. Y cuando finalmente llega la oportunidad de volver a encontrarse, nadie lleva la cuenta del tiempo que pasó. Lo importante no es la cantidad de conversaciones, sino la tranquilidad de saber que el vínculo sigue estando ahí. Algunas amistades tienen la hermosa capacidad de esperar sin dejar de querer.

fin. Seguimos juntos, sí, seguimos juntos, compartiendo palabras, canciones y esos pequeños temas que forman parte de la vida de todos. Juntos, hacemos de este programa un encuentro que vale.

Algo que tenemos que tener en cuenta es que los pequeños gestos hacen la diferencia. Muchas veces pensamos que una gran amistad se construye con hechos extraordinarios, pero suele ocurrir lo contrario. Son los detalles más simples los que dejan huella. Un mensaje inesperado, una llamada para preguntar cómo estamos o la presencia silenciosa cuando hace falta. Esos gestos, aunque parezcan pequeños, van formando una historia compartida que se fortalece con el tiempo. Al final, los grandes vínculos no se sostienen por momentos espectaculares, sino por la suma de muchas atenciones sinceras.

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A veces, un recuerdo aparece cuando menos lo esperamos y una simple canción alcanza para volver a encontrarnos con esa persona que sigue siendo importante en nuestras vidas. 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